0: una reunión de trabajo por su cargo de viceministro de Copeco. El permiso temporal otorgó al funcionario la posibilidad de salir del próximo 18 al 25 de octubre, pero tendrá que regresar a territorio hondureño. Márquez está implicado junto a otras personas por supuesto drenaje de 3.084 millones de lempiras mediante demandas ilegales. El requerimiento fiscal surge en el contexto de los hechos a que en el año 2000, tras el paso del huracán Mitch, cuando el Estado de Honduras, con fondos de cooperación internacional, adjudicó un contrato a la empresa estadounidense DRC Inc., la cual no estaba autorizada para operar en Honduras. Subcontrató presuntamente de forma irregular a NAINSA, según el Ministerio Público. Mientras que en 2001, de acuerdo al relato oficial de la Fiscalía, el cooperante canceló la ayuda por inconsistencias en el contrato. Años después, ambas empresas promovieron demandas fraudulentas basadas en un laudo arbitral que nunca fue homologado por la Corte Suprema de Justicia, de acuerdo con la acusación fiscal. DRC Inc. celebró un acuerdo confidencial con NAINSA sin que esta última hubiera tenido relación contractual alguna con el Estado. En enero del 2020, como parte de esa misma estrategia, Márquez, en su cargo de secretario de SEDECOAS, remitió a la Procuraduría General un informe legal que recomendaba firmar un acuerdo ejecutivo para evitar una erogación mayor. Un mes después, SEDECOAS y NAINSA suscribieron el convenio extrajudicial mediante el cual acordaron pagos millonarios al margen de los procesos judiciales en curso. Posteriormente, en el año 2022, el juez Raimundo Gradis Viloria admitió otra demanda millonaria contra el Estado de Honduras. De acuerdo con las investigaciones, los jueces que ya conocían la nulidad del auto arbitral continuaron ordenando pagos millonarios al margen de la ley. Según el requerimiento fiscal, en una de las audiencias claves, el imputado Héctor Alvarado Mejía, representante en su momento del Estado, no asistió, justificando su ausencia con un certificado médico cuya autenticidad fue puesta en duda de acuerdo con el mismo informe del Ministerio Público. Pero le han autorizado salir del próximo 18 al 25 al señor Nelson Márquez para que atienda sus funciones como viceministro de Copeco.
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2: 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A 10 meses de haber salido de la cárcel y apenas 2 meses después de su retorno a Honduras, el expresidente Juan Orlando Hernández alcanza un 32% en el liderazgo dentro del Partido Nacional de Honduras, superando al propio presidente de este país, Narri Tito Afura, quien tan solo obtiene un 16.8% según la última encuesta de la firma Data Veritas. 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
0: 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Segunda pausa del programa. Al regresar, continuamos con más noticias en Así se informa.
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1: A 10 meses de haber salido de la cárcel y apenas 2 meses después de su retorno a Honduras, el expresidente Juan Orlando Hernández alcanza un 32% en el liderazgo dentro del Partido Nacional de Honduras, superando al propio presidente de este país, Narri Tito Afura, quien tan solo obtiene un 16.8% según la última encuesta de la firma Data Veritas. 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
2: Hoy el presidente de la bancada del Partido Liberal de Honduras, el señor Jorge Calix, se ha referido al proceso que está viviendo Salvador Narrala con la unidad de fiscalización, transparencia y financiamiento, la UFTF, por el hecho de que no se presentara un informe, según la autoridad, de 73 o 74 millones de lempiras y la posibilidad de sancionar al ex candidato presidencial del partido Rojo, Blanco y Rojo. Hoy Calix ha dicho que espera que se cumpla la ley, número uno, que si Salvador Narrala sí presentó el informe y es un error de la unidad, pues se enmiende ese error, y que si no presentó ese informe y no se sabe la utilización de o cómo se utilizaron esos fondos, que se le aplique la ley. Aquí escuchamos lo expresado por el diputado Jorge Calix.
3: Nada tiene que ver el partido como tal. Nosotros solo tenemos que esperar que la institucionalidad haga su trabajo. La unidad de política limpia ha dicho que él ha presentado, perdón, que él no reportó 73 millones de lempiras. Yo escucho en algunas personas afines a él que sí los presentó. Entonces eso es lo que lo demuestren, que nos lo muestren. ¿Presentó, lo reportó o no lo reportó? Si no lo reportó, la unidad de política actuó mal y tiene que corregir. Si no lo presentó, ahí hay una multa que establece la ley. Lo primero que es que nosotros tenemos que tener información, y la información de la campaña no la tenemos nosotros. Eso fue, repito, un mal trabajo que le hicieron quienes le manejaron al ingeniero Salvador Narrala las finanzas de la campaña. Y creo que de alguna manera algo de descuido de su parte. Espero que no haya mala fe, creo que no, pero si no reportaron 73 millones, ahí hay un problema con la ley de política limpia. Si ellos dicen que lo reportaron, simplemente que lo demuestren. Y si la unidad de política limpia cometió un error, tiene que corregirlo. Y en eso vamos a apoyarle como partido.
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2: Y hablando del señor Salvador Narrala y esta situación que se está, que lo está pasando, o que está viviendo el ex candidato presidencial, hoy ha solicitado la observación de la Organización de las Naciones Unidas ante acusaciones de política limpia. Hoy el Movimiento Liberal Narralista presentó una solicitud ante la Oficina del Alto Comisionado de las Naciones Unidas para Derechos Humanos, en el que pretende pedir una observación, monitoreo y acompañamiento al proceso que enfrenta ante la Unidad de Financiamiento, Transparencia y Fiscalización a partidos políticos y candidatos, conocida como Política Limpia. Narrala cuestionó las resoluciones emitidas el pasado 16 de septiembre, mediante las cuales la UFTF le impuso una multa de 146.457.720 lempiras relacionados con 21 aportaciones privadas que, según la entidad fiscalizadora, no fueron notificadas oportunamente, según se informó. El político sostiene que durante el procedimiento no se respetó su derecho de defensa ni el debido proceso, y cuestionó que la sanción se aplique personalmente a un candidato presidencial postulado por un partido político. Asimismo, manifestó preocupación por la remisión del caso al Ministerio Público y por sus posibles efectos sobre integrantes de su equipo de campaña. En la solicitud presentada ante las Naciones Unidas, Nasralla pide que se designen observadores para dar seguimiento a los recursos y diligencias posteriores, además de recopilar la documentación pertinente y formular las recomendaciones que correspondan dentro del mandato de la Oficina de las Naciones Unidas. La UFTF, por su parte, ha defendido el fundamento jurídico de la sanción y señalado que Nasralla tiene la condición de sujeto obligado por la Ley de Financiamiento, Transparencia y Fiscalización a Partidos Políticos y Candidatos. La entidad emitió e indicó que la multa correspondiente al doble de los 73.228.860 lempiras era vinculado a 21 aportaciones observadas. El movimiento nasralista liberal reiteró su llamado a garantizar, según su posición, un procedimiento imparcial, el respeto al debido proceso y la protección de los derechos políticos de Nasralla. Así que ahí está el señor Salvador Nasralla junto a su equipo de campaña del Movimiento Liberal Nasrallista pidiéndole a la ONU, a la Oficina del Alto Comisionado de las Naciones Unidas para los Derechos Humanos, o ACNUD, observación, monitoreo y acompañamiento al proceso que enfrenta con la UFTF. Y aquí es una situación donde vamos a ver quién miente, si el candidato de las manos limpias, el candidato que asegura que no tiene cola que le pisen, o si miente una institución como la Unidad de Fiscalización, Transparencia y Financiamiento. Obviamente quien mienta va a salir chamuscado, pero ahí está la acción que en ley le asiste al señor Nasralla pidiendo esta observación a la ONU.
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0: A 10 meses de haber salido de la cárcel y apenas 2 meses después de su retorno a Honduras, el expresidente Juan Orlando Hernández alcanza un 32% en el liderazgo dentro del Partido Nacional de Honduras, superando al propio presidente de este país, Narry Tito Afura, quien tan solo obtiene un 16.8% según la última encuesta de la firma Data Veritas. 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
2: Hoy el secretario del Despacho de Seguridad, Gerson Velázquez, aseguró que faltan algunas reformas al Código Procesal Penal para tener más fuerza en contra del terrorismo en nuestro país. Dice que las acciones que han hecho después de que fue publicado en la Gaceta han permitido que oficialmente se cataloguen a 3 organizaciones como organizaciones terroristas. Hoy también el secretario en el despacho de seguridad, Gerson Velázquez, ha dicho que hay más de 30 personas arrestadas en las últimas 2 semanas que se ha implementado estas nuevas acciones de dureza, de endurecimiento y de lucha contra el crimen y el terrorismo. Más adelante. ¿Ah? Ahí está, dice. No está. No está el vehículo. Ah, bueno. Más adelante vamos a hablar también cómo. Ya. Muy bien. Vamos a escuchar entonces lo que ha dicho el ministro Gerson Velázquez.
5: Todavía nos hacen falta 2 o 3 aspectos de reformas al Código Procesal Penal para que nos permitan poder declarar la asociación terrorista como un delito de flagrancia permanente o flagrancia continuada, lo que a su vez nos va a permitir hacer arrestos y allanamientos sin orden judicial. Más allá de esto, también la ampliación de los términos para la remisión de los detenidos a la autoridad competente, que de 24 a 48 horas, más o menos en ese sentido. Por ahora, solo hay 3 organizaciones terroristas nacionales y 23 organizaciones terroristas internacionales. Ya tenemos más de 30 personas arrestadas en todas estas 2 semanas, de las cuales creo que solo en la ciudad de Tegucigalpa 11 han sido arrestadas por asociaciones terroristas.
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0: 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A 10 meses de haber salido de la cárcel y apenas 2 meses después de su retorno a Honduras, el expresidente Juan Orlando Hernández alcanza un 32% en el liderazgo dentro del Partido Nacional de Honduras, superando al propio presidente de este país, Narri Tito Afura, quien tan solo obtiene un 16.8% según la última encuesta de la firma Data Veritas. 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
2: El sector productivo de nuestro país se ha reunido con el presidente Afura solicitándole fortalecimiento al Banprovi, precios justos de los combustibles y que garantice la seguridad jurídica. Escuchamos a Alberto Bográn, director del Consejo Hondureño de las Empresas Privadas.
6: La reunión nace de una reunión anterior que habíamos tenido en la Costa Norte, ¿verdad? Donde pudimos explicarle al presidente cuáles eran muchos de los retos que teníamos como sector productivo del país. Básicamente abordamos 3 temas, el fortalecimiento del Banprovi, ¿verdad? Que todo el sector productivo requiere este brazo financiero fortalecido y que podamos tener un acceso más rápido. Eso lo hablamos el día de hoy, estuvo presente también el presidente de Banprovi, el señor Sergio Amaya, ¿verdad? Y pues aterrizamos con la idea de que vamos a hacer este grupo de trabajo para ver cuáles son las necesidades específicas del sector productivo y poder conseguir los fondos para ponernos a la disposición a la brevedad posible. El otro tema importante que tocamos hoy aquí es el tema de los hidrocarburos. Vemos cómo estos precios de los combustibles están afectando fuertemente la economía del país y la economía de cada uno de los hondureños. Hemos traído una propuesta de la estabilización del fondo para los precios de los combustibles y ya la hemos estado trabajando junto con el gobierno de la República. Esperamos tener a la brevedad posible ya un borrador terminado y que esto pueda empezar a funcionar en poco tiempo. Y el tercer tema que hablamos era el tema de la seguridad jurídica, ¿verdad? Hace poco el gobierno pues aprobó esta ley que está protegiendo al sector privado, creemos que está dando ya resultados, pero queríamos también ponernos a la orden para poder darle un seguimiento más de cerca y que haya un respeto al tema de la propiedad privada. Así que muy contentos por la apertura, creemos que hemos aterrizado en todos estos temas y esperamos tener una próxima reunión en un futuro cercano. La respuesta fue muy positiva, de hecho ya se armaron los grupos de trabajo. Tocamos un último tema también, que era el tema de la relación que vamos a tener con las alcaldías, ¿verdad? Sabemos que hay un tema de descentralización, que el gobierno ya de hecho aprobó una ley este año, 2026, y pues vamos a trabajar de la mano. Aquí se trata de construir país y hemos encontrado una apertura, sin embargo, hay muchas cosas por hacer.
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0: 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A 10 meses de haber salido de la cárcel y apenas 2 meses después de su retorno a Honduras, el expresidente Juan Orlando Hernández alcanza un 32% en el liderazgo dentro del Partido Nacional de Honduras, superando al propio presidente de este país, Narri Tito Afura, quien tan solo obtiene un 16.8% según la última encuesta de la firma Data Veritas. 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
2: Asesor del presidente Afura y expresidente del COEP, Juan Carlos Icafi, pide a los hondureños a que ante esta crisis en el Estrecho de Hormuz, ante el subsidio que paga el gobierno, que ya van 70%, dejen de utilizar el carro. Si una familia tiene varios carros que solo usen uno, para que se soquen la faja, como dicen, y puedan ahorrar combustible.
7: Yo creo que lo que debemos enfocarnos más que todo es en el ahorro, porque no producimos petróleo, nunca lo vamos a producir, no vemos cómo podemos producirlo, y lo que hay que hacer es ahorrar combustible, ver métodos alternativos, usar menos carros, o sea, usar más familias usando los carros para ir al mismo lugar. Entonces, yo creo que el ahorro es lo único que podemos hacer ante estos embates que vienen de afuera. Ponerse la faja, autodisciplinarse, porque yo no veo que esto en el exterior se vaya a poner mejor.
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10: A 10 meses de haber salido de la cárcel y apenas 2 meses después de su retorno a Honduras, el expresidente Juan Orlando Hernández alcanza un 32% en el liderazgo dentro del Partido Nacional de Honduras, superando al propio presidente de este país, Narri Tito Afura, quien tan solo obtiene un 16.8% según la última encuesta de la firma Data Veritas. 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
2: ¿Y qué es lo que está haciendo el gobierno en función al tema de los combustibles? Hoy el secretario en el despacho de finanzas, Emilio Hércules, ha dicho que ya son 1.300 millones de lempiras que ha erogado el Estado por concepto de subsidios a los combustibles. Se va a analizar la propuesta que presentó el Partido Liberal, pero ayer en el Congreso, de congelar algunos impuestos a los combustibles, pero tiene que ser realista, ha dicho hoy Emilio Hércules.
11: Son 1.300 millones de lempiras los que llevamos hasta este momento. Nos falta todavía el último trimestre de este ejercicio fiscal. Vamos a ver hasta dónde podemos llegar. Habrá que hacer proyecciones y movimientos internos dentro del presupuesto, las modificaciones necesarias para seguir apoyando al pueblo hondureño con este apoyo temporal del 70% sobre el incremento que está viviendo en este momento la población. Y recordemos que es un incremento que no podemos contener. Lo que nos toca a nosotros es moderar y poder frenarlo de una manera tal que no le llegue al pueblo hondureño el valor real del galón. Hemos escuchado por los medios de comunicación la propuesta que fue presentada en el Congreso Nacional el día de ayer y pues estamos abiertos a un debate. Claro que sí, el diálogo es muy importante entre las partes. Sin embargo, sí creemos rotundamente que debe prevalecer el planteamiento técnico por sobre del político, en vista de que tenemos que ser muy responsables con los recursos del pueblo hondureño. El impacto que puede provocar un congelamiento de el impuesto por un periodo de 6 meses podría andar en los 6.600 millones de lempiras, producto de

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2: A 10 meses de haber salido de la cárcel y apenas 2 meses después de su retorno a Honduras, el expresidente Juan Orlando Hernández alcanza un 32% en el liderazgo dentro del Partido Nacional de Honduras, superando al propio presidente de este país, Narri Tito Afura, quien tan solo

0: Elena Kagan y Kentja Brown Jackson se opusieron. La administración Trump había solicitado en días previos al Supremo que autorizara estas deportaciones al argumentar que su suspensión supondría una emergencia nacional y afectaría su capacidad para expulsar a determinados migrantes. La reactivación de estas deportaciones supone un nuevo paso en la política migratoria del gobierno, que ha reducido el envío de migrantes a terceros países, incluidos algunos señalados por violaciones de derechos humanos, como parte de su estrategia de deportaciones masivas y de su promesa de campaña. El fallo de los magistrados significa que, por ahora, la administración puede continuar con el programa y llevar a cabo deportaciones rápidas, incluso a países como Guinea Ecuatorial, donde algunos deportados desde Estados Unidos fueron encapuchados, atados y golpeados por agentes de la policía, según una investigación publicada por The New York Times. El Supremo tiene previsto escuchar los argumentos sobre la legalidad de la política en diciembre, antes de emitir una decisión definitiva sobre el caso. Desde que Trump regresó a la Casa Blanca, más de 25.000 migrantes han sido enviados a 29 terceros países bajo esta política, según datos recopilados por organizaciones y medios estadounidenses.
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3: A 10 meses de haber salido de la cárcel y apenas 2 meses después de su retorno a Honduras, el expresidente Juan Orlando Hernández alcanza un 32% en el liderazgo dentro del Partido Nacional de Honduras, superando al propio presidente de este país, Narry Tito Afura, quien tan solo obtiene un 16.8% según la última encuesta de la firma Data Veritas. 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
0: No hay tiempo para más, solo agradecer el favor de su sintonía. Ya en unos instantes el podcast, más adelante la mesa de los especialistas y más tarde en perspectiva con Ariel López. A nombre de nuestro director Esdras Amado López, gracias por el favor de su sintonía. Buenas noches, con permiso.
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2: Ustedes, es un gusto poder saludarles como siempre a través de esta señal del único y más completo canal de noticias, a través de las diferentes redes sociales que a esta hora se nos unen y también a través de la radio y la 91.3, la 104.3 y la 1060 M, que es Radio La Catracha. Nuestro saludo. Listos para poder abordar diferentes tipos de temáticas que nos permite este podcast, creado con ese fin de poder contarles de lo que ocurre en Honduras. Hoy el gobierno de la República ha dado a conocer un comunicado por el sensible fallecimiento de el obispo de la diócesis de Choluteca y vicepresidente episcopal de Honduras y que también era presidente de Cáritas de Honduras, el monseñor Teodoro Gómez. Así que vaya para la feligresía católica de Choluteca y a toda la feligresía católica a nivel nacional, nuestro más sentido pésame, cuando un líder religioso de esta catadura se pierde también, la iglesia pierde a personas que entregaron su vida en favor de las cosas de Dios. Y eso, pues, yo admiro el caso de los sacerdotes, porque son gente que viven solos. Desde que toman la decisión de dedicarse a la iglesia, es prácticamente abandonar todo su entorno, a su familia, a sus amigos, su comunidad, pues ahí termina todo lo que es del mundo, ¿no? Ya no van a poder tener la posibilidad de tener una familia, de tener propiedades, a ser amantes del dinero, sino que se alejan totalmente de esas cosas. Y se convierten, como ha ocurrido casi siempre, no sé si ahora tendrán ese impacto, pero los sacerdotes marcaron épocas importantes en la historia de las comunidades. Aquí en Honduras también, a nivel de gobiernos, tuvieron participación muy activa en la década de los 80, 70, 80, para se metían en muchas, en muchos, donde había conflicto. Monseñor Santos, pero no es el de el obispo allá de Copán, sino que él era el arzobispo de Tegucigalpa. Y era un hombre muy pausado, muy tranquilo, dirigía todas las mañanas el rezar el rosario a través de Radio Católica de Honduras. Y ahí, por las 9 de la noche, usted podía escuchar también que él hacía sus mensajes, pero de manera permanente. Y cuando había conflictos, entonces los gobiernos recurrían a él por su paciencia, su sabiduría, y era un buen árbitro. Nunca se le conoció inclinaciones así por un partido político, sino que él se sentaba y escuchaba las partes, y de ahí él decía, ya ves, en esto están de acuerdo, ustedes firmen aquí que están de acuerdo en esto. Y seguían discutiendo y seguían discutiendo y en algún momento aparentaban que estaban de acuerdo. Vale, pues entonces firmemos también esta otra parte. Y al final terminaban logrando lo que querían. El problema, creo que participó en actividades de cuando había conflicto entre el magisterio y el gobierno, entre la clase obrera, que antes era muy activa en Honduras, no eran vendidos, sino que era gente de principios, y así otras organizaciones sociales, hasta en lo político. Recuerdo yo el caso de la opción B, se discutió entre fuera en la Fuerza Aérea, y ahí estaba el arzobispo de la diócesis de Tegucigalpa, Monseñor Santos, y lograron salir de aquellas crisis. Él siempre participó. Y en este caso, sin duda que Choluteca pierde a un personaje importante, siento yo que muy querido, porque nunca fue cuestionado. Parece que supo manejar, y aún muy joven, pues lamentablemente ha fallecido. Así que vaya para la Feligresía Católica de Choluteca nuestro más sentido pésame, como para todas las diferentes comunidades a nivel nacional. Ahora, creo que él falleció en España, no sé, no he escuchado si lo van a trasladar aquí a Honduras. Tampoco conozco cuál es su nacionalidad, pero estos hombres también, en ese juramento que hacen, a veces deciden que quedarse ahí en las comunidades donde los han enviado. Y esto es importante tomarlo en cuenta. Entre otras de las cosas que hoy vamos a hablar. Vamos a ir a un adelanto informativo y cuando retornemos vamos a abordar temas que en Honduras yo creo que es la desgracia de este pueblo. La impunidad, cómo alguien puede participar en delitos que atentan contra la vida de seres humanos y se les da la libertad de la manera más tranquila. Ya retorno.
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2: Continuamos a través de la señal del único y más completo canal de noticias. Gracias por estar en el podcast. Hoy ha trascendido que en uno de los tantos juicios que tenía este señor Roberto Bográn, creo que es el nombre, que durante la pandemia, y eso es ahí donde a mí no sé si decir que me indigna, pero voy a utilizar un término un poco más. Me molesta, me intranquiliza, porque en Honduras aparentemente el que comete corrupción más bien ya es carta de presentación. ¿Quieres ser diputado? Sí. ¿Cuántas cartas de libertad tenés? Oh, ¿cuántos juicios tenés pendientes? Ah, te vas en la planilla. ¿Querés ser alcalde? Sí, tenés juicios por corrupción. ¿Tenés demandado a los estados? Sí, venite, te vamos a dar la oportunidad. ¿Cuántas veces te han arrimado a los tribunales por actos de corrupción en los gobiernos? No, ahí tengo como 5 casos pendientes, pero eso no se mueve porque yo tengo alero. Ah, fíjate que vos sos un excelente candidato. Y el hondureño, como cuando va a votar, no baja la cabeza, la sube, porque así te agarra la papeleta y en vez de decir, voy a ver quiénes están aquí, entonces no, queda viendo para arriba a lo que salga, dice. A lo que salga para no quedar mal con nadie. Aunque sepa que ahí va un corrupto. Increíble. Y llega un gobierno y a quienes llama a ocupar cargos son personas que tienen juicios pendientes con la justicia. Porque se metieron a asaltar supermercados, porque rompían carros, porque rompían viviendas y otros porque se robaban el dinero del Estado. De ambos lados. Del gobierno anterior y de los gobiernos anteriores. Usted empieza y pasa un escáner de corrupción y encontrará que en el gobierno anterior y en el actual, gente que tenían juicios pendientes con la justicia fueron ministros. Gente que fue investigada por dinero que se robaron de una cuarta urna fueron ministros. Personas que robaron durante el gobierno de Juan Orlando Hernández y que los arrimaron a los tribunales actualmente son funcionarios y fueron también, se convirtieron en diputados del Congreso Nacional. Y entonces, en este devenir, al Seguro Social lo drenaron de una manera inmisericordia. El que se roba dinero de los medicamentos, ese es altamente criminal. Es peor que un miembro de una organización criminal o una organización terrorista. Pesa, es mucho más grave eso. Hubo un criminal que dijo allá en las cortes de Nueva York que había matado 78 personas. Y ese se queda corto. Porque alguien que se roba los medicamentos en Honduras, el dinero de los medicamentos, o hace acciones como esta que en medio de una pandemia asalta el erario nacional y se quede con el billete de manera descarada. Hubo una empresa aquí, la Mundial, creo que se llama, que lo encontraron que vendió hasta 300, ese desgraciado vendía las mascarillas. ¿Y cuál fue la sanción que dieron a una refrigeradora? Un horno y no sé cuántas cosas más. Y esa fue la sentencia. Sí lo sentenciaron, pero el juez dijo que con eso pagaba la pena. Vender las mascarillas a 300 lempiras cuando la gente se estaba muriendo. Son de los casos que no trascienden, se quedan, porque como hay billete ahí. Entonces viene esta gente y hacen un atraco en un momento trascendental para la vida de los ciudadanos en Honduras. Una pandemia. Muchos de los hondureños que murieron fue porque estos agarraron el dinero y no les llegó a tiempo. Usted puede decir, ¿una mascarilla? Sí, una mascarilla pudo haber salvado a esas personas. En el tema de los hospitales móviles, mientras en El Salvador en 3 meses construyeron un hospital para 1,000 personas, en Honduras no se pudo construir ni tan siquiera uno. Y ese dinero se diluyó. Dicen que 1.700 millones o más fueron los que se llevaron del Seguro Social. Y hoy estaba escuchando una recopilación que alguien hacía de por qué les habían saltado tantos clavos a eso. Y cuántas personas habían llamado a ser investigadas y a ser enjuiciadas. No, hombre, los garrobitos fueron los que agarraron. Y ahí había representación de los obreros, de los empresarios, gente que fue y ocupó cargos de importancia como los voceros oficiales del COEP. Al final, no es que salieron untados, fueron sentenciados por haber cometido actos de corrupción. Y ahí terminaron saliendo libres. Otros se murieron y otros son dirigentes, siguen siendo la representación de la dirigencia obrera en Honduras. Este Roberto Bográn lo agarran, creo, no me acuerdo si anduvo huyendo este, y lo agarran, lo vuelven a traer a Honduras, le desmantelaron, le fueron a encontrar en la casa, no me acuerdo si a este fue que le encontraron unas computadoras y otras cosas en la casa, donde la mamá y, bueno, se hizo todo un relajo en aquel momento. Pero en este caso sí hay que señalar algo, porque es que la misma ley lo permite. A él lo llevan a los tribunales, lo sentencian, y la ley dice que cuando un privado de libertad o un condenado logra alcanzar un determinado tiempo de la sentencia, entonces si tiene un buen comportamiento, si no ha tenido antecedentes, y hay algunas cuestiones de por medio que determina el juez que hay que hacer esas valoraciones a un determinado tiempo para que esa persona pueda alcanzar la libertad. Y esto ha ocurrido con Bográn. Ha estado preso, ha estado cumpliendo la condena, llega a la mitad de la condena y cualquier abogado, hasta el más limitado abogado, sabe que esa es una posibilidad que tiene. Autoridad, si aunque usted y yo, fue partícipe para que gente muriera durante el COVID, cuando hacían falta las mascarillas. Mire qué contradicciones en este país. Pero es en base a la ley. Él ha estado bien comportado y ya el juicio dice que él puede salir en libertad, pero tiene otro clavo. Entonces no lo van a dejar en libertad. Y entonces aquí empieza otra vez esta falsa justicia manipulada, perversa, delincuencial, criminal. Ya lo dijo ayer el presidente del Congreso,

tales policías militares que tienen las manos metidas, son parte de la criminalidad de Honduras. Entonces aquí es donde vale la pena entonces hacerse la reflexión. Si este hombre ya cumplió parte de su condena de acuerdo a lo que señala la ley en Honduras, dejarlo en libertad, ¿qué significa? Bueno, si nos ponemos a lo que a lo legal, pues hombre, ya cumplió su condena y tiene que salir libre, porque no hacerlo entonces se convertiría en injusticia. Y el que paga la pena ya queda libre de cualquier pecado. Ah, es que se hubiese podrido en la cárcel, pero eso que lo determine es el juez. Es que la sentencia hubiese sido de 50 años. No, pero si la ley solo dice que por delitos como este cometido por el señor son 10 años, o 11 años, o 12 años, o 20 años, pero el juez determinó que solo le iba a poner la mitad de la pena, cuando él, una vez que lo sentenciaron, está cumpliendo el requisito que señala la ley. Entonces, hay un sector de la población que, como para sacarnos de los verdaderos temas de Honduras, el tema más impactante en Honduras es el precio de los combustibles. Tenga o no tenga la culpa el gobierno. Ah, no, es que es el mercado internacional. Pero un gobierno tiene que tomar soluciones, tiene que buscar soluciones para el país. Ayer en el Congreso, por lo menos dicen que están interesados en tocar la temática que corresponde a esta alza impactante del precio de los combustibles. Sí, hay guerra, pero ahí hay un colchoncito en el precio de los combustibles que un porcentaje le queda al gobierno. No sé si son como 40, entre 36 o 40 lempiras al gobierno. Y entonces el gobierno dice, no, es que si nosotros congelamos, porque la propuesta de Jorge Cálix en el Congreso era que se congelaran por 6 meses los impuestos a los combustibles. Entonces sale el gobierno a decir que eso representaría, no sé si la cifra la estoy diciendo correcto. Voy a buscar más adelante, vamos a corroborar, pero creo que eran 10 mil millones. Perdería, dice, oiga bien, perdería, dicen ellos, el gobierno. No, dejaría de percibir, y es que acaso el gobierno genera. Usted pierde lo que usted se echa a la bolsa, pero si usted no lo tiene en la bolsa, no lo ha perdido. ¿Y ese dinero para qué va a servir? Tiene claro el gobierno, ¿para qué van a servir esos 10 mil millones si se congelara o si se dejara de cobrar el impuesto sobre los combustibles? Al hondureño, siento yo que esta es una de las situaciones que los gobiernos cometen, son errores y son reiterativos de gobierno a gobierno. Hay cosas que el hondureño no lo entiende. El ingreso per cápita, usted lo pregunta a abogados. Bueno, no dijo la candidata oficial de un partido que había sido ministra de Finanzas, que estuvo en Nené, cuando dijeron, ¿y cómo se da cuenta usted del Producto Interno Bruto? No, yo en Google, digo, así de sencillo. Pues la mayoría de los hondureños somos así. ¿Qué es el impuesto? ¿Qué es el Producto Interno Bruto? Pues más bruto es el que cree saberlo. No saben los funcionarios. No entienden. Si usted le pregunta al funcionario por qué en septiembre se presentan el presupuesto de egresos e ingresos del país, muchos no saben.

0: no entienden lo que son y son funcionarios. No conocen las restricciones de una partida presupuestaria. Entonces llegan a un ministerio. Necesito un iPhone 17, anda a comprarlo. No, pero es que no, ya no hay en la partida. No, entonces ponerlo en otra partida, de ahí agarrarlo. De ahí salen, por eso salen como ladrones. Hay algunos que no han agarrado un centavo, pero como no conocen de la técnica, de lo que es la administración pública, terminan llegando a los tribunales de justicia, que nunca van a caer, pero ya les queda manchado el récord ahí. No, es que lo que hubo es que yo gasté, ahí ya se dan cuenta cuando los abogados le explican, mire, es que una partida es un momento, desde el momento que el Congreso Nacional aprueba, usted no puede manejarla al antojo, usted tiene que reunir ciertas condicionalidades para tocar esa partida, porque ya está planteada en el presupuesto estrictamente para qué lo va a ocupar. Si el presupuesto dice que es para comprar 20 botellones de agua, usted no puede agarrar ahí para ir a comprar 5 bolsas de cemento, porque ya está violentando la ley del presupuesto general de ingresos y egresos. Tiene que hacer toda una dinámica institucional y de volver a tratar de legalmente buscar que esa partida diga ahí que usted no la va a usar ya los 5 botellones de agua, sino que ese dinero que estaba presupuestado lo va a utilizar en comprar 3 bolsas de cemento. Pero dice, lleva un proceso administrativo ilegal. Entonces, hoy sale libre este señor, en uno de los casos, no es que va a salir inmediatamente, sino que sale, logró que le conmuten la otra parte de su condena por buenos comportamientos. Últimamente a todo el mundo le dan cartas de libertad. Pero eso no es nuevo. Yo escuché desde el gobierno de Rosuco el lapizazo, el lechazo, de ahí el gasolinazo, de todo hemos escuchado y hemos visto. Y cuando usted va a las cárceles, no encuentra a alguien que le diga, fíjate que yo era funcionario público y a mí me agarraron y por eso estoy preso. No. Es ínfimo, mínimo, el funcionario que está preso por alguien que fue funcionario y que esté preso. No lo encuentra usted. Ah, pero sí encuentra un hombre al que lo acusaron de haberse robado una llanta. Ese de repente tiene 20, 25 años de estar ahí, porque como no hay nadie que le mueva a los juicios. A las altas posporoilas los llaman a sus casas para que vayan a traer las cartas de libertad y se las dan hasta con naipes. Le voy a dar 5 cartas de libertad para que cuando usted ande, tenga una en la casa, tenga una en la oficina, ande una en el carro, tenga una en el garaje y la otra si tiene otra casa, pues ahí también. Y tiene otra familia, ahí déjela para que nadie lo toque. Y esos delincuentes, esos que tuvieron presos, hoy tienen voz y voto en el Congreso, y tienen en el gobierno, y tienen en sus partidos. Cuando veo yo a delincuentes comentar sobre lo que es la honestidad, sobre el Estado, no me queda otra cosa que yo sé que a usted le ocurre. O indignarme o reírme. Ha sido un gusto. Será hasta la próxima. Que Dios le bendiga. El saludo también a nombre del licenciado don Edras Amado López Rodríguez.
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1: Qué gusto saludarles y darles la bienvenida a la mesa de los tres especialistas como parte de la poderosa franja informativa y de análisis de Cholusat Sur bajo la dirección del licenciado Esdras Amado López. Les saluda su servidor Ariel López y a nombre de un equipo completo de prensa y producción les garantizamos que, como siempre, estamos preparados para poder sobre esta mesa colocar y desarrollar los temas de mayor impacto, como siempre agradeciéndole a Dios porque es quien nos permite cumplir con esta responsabilidad que siempre mantenemos con un inmenso auditorio que permanece siempre con nosotros, y agradecemos a todas esas personas que nos ven y escuchan a nivel nacional e internacional, porque es bastante diversa la plataforma de Cholusat Sur en cuanto a opciones que les otorga para que nos puedan seguir. Estamos en la televisión, en la radio, en el internet y también las redes sociales, en el grupo Cholusat Sur. Así que me complace poder saludar a mis compañeros en la mesa de los tres especialistas, el licenciado Francisco Javier Aguilera y el licenciado Celín López.
2: Licenciado
3: Edras
2: Salía López
3: Gatica,
2: licenciado.
3: ¿Qué tal está, licenciado? Edras. Bueno, aquí sí podemos decir que somos licenciados, la verdad.
2: Sí. Eso no es pecado.
3: Tres licenciados de periodismo.
2: El problema es imponer, el problema es no serlo, ¿verdad? Apropiarse de un título que uno no tiene. Pero lo que ha costado, la satisfacción de un esfuerzo, el tener un título guindado, no es como la gente, es un cartón, digo, bueno, será el cartón para los que quieran, pero para mí...
3: No, para fue... los que pretenden demeritar sí. El hecho de haber sacado.
2: Es que hay gente que porque tiene un título guindado, pues sí, hombre, ahí lo tenemos guindado y ese es el esfuerzo. Como yo no menosprecio a alguien porque no lo haya logrado, si no pudo, no quiso. Si tuvo la oportunidad y no le dio el tiempo, o hay alguien que por pereza le falta clase y no las termina, ya es un asunto. Ya, pero,
3: óigame, felicidades en el 448 aniversario de Tegucigalpa.
2: Bueno, yo le agradezco porque yo ahora tengo la posibilidad de vivir en Tegucigalpa.
3: Pero usted es comayagüela.
2: No, ustedes en diciembre, por favor, salúdeme, porque yo soy de Comayagüela.
3: Pues yo nací allá también.
2: ¿En Comayagüela?
3: Sí.
2: Sí, entonces hoy
3: saludemos. En el hospital de la policlínica es Comayagüela.
2: Sí, saludemos a los que nacieron en Tegucigalpa.
3: Pero es que eso es relativo. O sea, pudo haber estado en Comayagüela, pero usted es 0801.
2: No, es porque el distrito central.
3: Bueno.
2: Tiene un componente un poco diferente a las otras ciudades. Que lo pudieron haber hecho en Intibucá y La Esperanza.
3: Ajá.
2: Que es prácticamente una sola ciudad, solo lo divide una calle. Pero aquí usted entonces pasa la calle, está uno en Esperanza, o se pasa al otro extremo y está en...
3: Pero una pregunta, no hay un código para ser Comayagüela, entonces es 0801, entonces por ende todos somos Tegucigalpa. Ahora,
2: no, somos capitalinos.
3: Ahora,
1: somos distrito central.
3: El afán de querer independizarse de Comayagüela sigue siendo una realidad.
2: Lo que pasa es, fíjense, que yo conocí a un señor que se llamaba don Oscar Cervellón Silva y otros buenos amigos, que en la década de los 80 ellos empezaron a pelear por querer lograr que hubiese una alcaldía municipal en Comayagüela. Pero como que se volvió casi imposible porque hay muchos intereses de por medio.
3: Claro.
2: Hay mucho interés por medio. Entonces ya decían, no, pero es crear más burocracia, es hacer esto y lo otro. Tal vez se miraría bonito que hubiese competencia entre los alcaldes, ¿verdad? Porque por mucho que un alcalde quiera hacer, siempre se inclina más para Tegucigalpa. Se lo dice un Comayagüela que vive en Tegucigalpa.
1: Sí. Pero es que dicen que son resentidos también.
2: Que nosotros los de Comayagüela. No, que nos han mirado.
3: Ahora, si vos naciste en Comayagüela también.
1: No, pero... yo creo que más bien enriquece la historia de la capital y del distrito central esa particularidad la de estar compuesta por dos
3: ciudades gemelas.
1: Ciudades. Y mire que eso de ser ciudades es algo que también lo han venido reclamando hasta en los más altos niveles de la capital industrial, que no era considerada una ciudad como tal, San Pedro Sula, pero a Comayagüela sí se le ha dado ese trato especial para ser contemplada como una ciudad a la par de Tegucigalpa, y sucede bastante también hasta en niveles mucho más elevados de Estado, en países que, para citar ejemplos, en Europa, posterior a los conflictos, la disolución de la Unión Soviética, en donde quedaron ahí ya, de acuerdo a una distribución política, conformadas como naciones que tienen dos componentes, Serbia y Montenegro en su momento, Bosnia y Herzegovina y así. Entonces, al final de cuentas, eso ocurre, y no digamos que pueda suceder acá en el caso de una Tegucigalpa y Comayagüela, siendo una sola capital y un solo distrito central.
2: Y lo que ha ocurrido, y es la realidad, quien produce el dinero y la que trabaja es Comayagüela, para que vivan bien los de Tegucigalpa. En el sentido, y casi real,
3: que produce más impuestos.
2: Usted se va al mercado San Isidro, y el mercado San Isidro mueve millones de lempiras diarios. Las Américas, el mercado Colón, no digamos el mercado zonal Belén, son mercados extraordinarios en producción de dinero y de recursos que también van a dar a la alcaldía
3: como impuesto
2: a través de los impuestos.
3: Pero yo le pregunto, en 448 años Tegucigalpa ha avanzado, o sea, a lo que deberíamos de estar como otras ciudades que tienen esta cantidad de tiempo de haberse creado?
2: Cometimos graves errores como ciudad. No, pero es que ahí no fue el error de la ciudadanía. Fíjese que estaba Henry Merriam, y Henry Merriam era un arquitecto. Yo no entendí nunca por qué destruyó el centro de la ciudad, lo que es la capital, Tegucigalpa. El mero centro histórico de Tegucigalpa le hizo un grave daño. Ahí había un monumento que era el Mercado de los Dolores, esplendoroso, grande, espacioso. Usted entraba y sentía ese mercado olor de pueblo.
3: Sí.
2: Viejo vendedor. Entonces vino él y dijo que no, que había que hacer un hoyo.
3: El hoyo de
2: Merriam. Que hasta ahora, 40 años después,
3: ya no se inunda.
2: Sí. Pero antes era para el reservorio de agua ahí prácticamente. Entonces, la ciudad, lamentablemente hemos tenido pésimos alcaldes. No fue gente que estaba preparada para gobernar la capital. No era gente que estaba preparada profesionalmente, porque un arquitecto que va y destruye el centro histórico, desde ahí usted fórmese una idea.
3: Sí.
2: El anillo periférico, ¿quiénes lo gestaban y para quiénes fue el gran negocio? Vaya usted a conocer quiénes fueron los que compraron los terrenos para hacer el anillo periférico necesario, que pudo haber sido no de tres carriles, pues lo habían hecho desde el principio de tres carriles, y entonces no tendríamos el impacto de tráfico vehicular
3: que tenemos actual. Nunca lo terminaron tampoco.
2: Nunca, siempre hay dificultades en algún lugar.
3: Es que, o sea, el anillo es literal un círculo sobre la ciudad
2: y no. Entonces, el casco histórico lo perdimos.
3: Y hemos tenido
2: un mediano intento, que hay que reconocerlo, de parte del
1: César.
2: Aldana.
1: Jorge
2: quiso hacer un intento, y que me pareció a mí que ahí era la línea. El doctor César Castellano tenía una visualización y fue de los primeros que prácticamente sacó el mercado del centro histórico. Tuvo pleitos permanentes con los...
3: No, pero aquí, ya que estamos hablando de la capital y de los que yo me acuerdo, y nos vamos a limitar, y a usted le voy a preguntar, porque yo me acuerdo de niño,
2: sí.
3: Y me dice bueno o malo, Yo me acuerdo de haber escuchado un alcalde que llamaba el Pelón Acosta. ¿Bueno o malo?
2: Malo.
3: Es que César Castellano, ¿bueno o malo?
2: Él tenía buenas intenciones, pero lo...
3: Ah, no, espéreme. Antes de el Pelón Acosta fue Doña Nora, ¿va?
2: Doña Nora.
3: Ahí es donde yo me acuerdo ya de haber escuchado Doña que Nora, existía un alcalde.
2: Doña Nora hizo algunos intentos, porque es que en Tegucigalpa los alcaldes se miden porque pavimenta las calles. Un alcalde no es admirado en Tegucigalpa porque...
3: ¿Por atiende, programas sociales?
2: No, porque atiende las escuelas, porque atiende los colegios, porque atiende lo que les corresponde a ellos, porque atiende los centros de salud, la seguridad, la generación de empleo.
3: Pero entonces, Doña Nora, ¿sí o no?
2: Doña Nora, fíjese que ella, es lo mismo, que ella, como estaba el gobierno de Calleja, creo que fue el gobierno de Calleja, entonces pavimentó ciertas zonas que en Tegucigalpa no gozaban de ese privilegio. Yo le puedo contar, en mi barrio, en la colonia de las Mercedes, mandó a adoquinar hasta a los bajos de ahí por la escuela de Simón Bolívar y dejó las calles bien bonitas de Tegucigalpa. Nada más eso fue. Pero desarrollo y infraestructura. No, es que él entró muy complicado. A los 6 meses estaba preso.
3: Sí. Entonces, ¿después quién asumió?
2: Después del Pelón Acosta, creo que fue el doctor César Castellano.
3: Pero no terminó el Pelón Acosta el tiempo, ¿sí?
2: No, pues sí.
3: Pues
2: de ahí César el Pelón, Castellano.
3: Sí, que se murió.
2: Poco,
3: ¿se murió o lo mataron?
2: Pues ahí todavía está la...
3: Todavía está la duda.
2: La duda. Y entonces
3: vino Miguel Pastor.
2: No, se quedó la esposa.
3: Ah, sí, doña...
2: ¿Y
3: cómo se llama? No la acuerdo. Ella fue la alcaldesa.
2: Entonces se quedó la esposa de él y el impacto de la ciudad no.
3: Y eso fue por honrar la memoria de él, porque legalmente se podía o no se podía.
2: Es en Honduras.
3: Todo después.
2: Dijeron, no, es que ella se tiene que quedar y la dejaron.
3: Sí, la dejaron.
2: Y la señora era doctora y de alcaldía no sabía nada. Y entonces ahí hubo unos asesores que
3: la tocaron.
2: Extraordinariamente. Desde ahí aprendieron a manejar
3: barato. Ah, sí, claro.
2: Y entonces.
3: Después vino Miguel.
2: Miguel Pastor.
3: Dos veces se religió dos veces.
2: No, solo una vez.
3: No.
2: De allí fue Ricardo Álvarez.
3: Ah, entonces viene. No fue, sí. Y Ricardo, de entrada, el día que asumió la. Entonces, usted y yo estábamos transmitiendo para Radio La Catracha, le voló un bombazo.
2: Llega Miguel Pastor, pero Miguel Pastor se diluye porque fue de los primeros alcaldes que venía con la dinámica de pretender impactar, que el desarrollo era pintando puentes
3: y poniendo luces.
2: Su campaña la hizo él tapando baches. Te encontraba tapado un bache, solo un bache, pero ese...
1: No, y él, ese manejó bastante la
3: estructura mediática.
1: Sí.
2: Porque su hermano estaba ahí.
3: Sí.
2: Lástima que el hermano no le pudo ayudar a ser alcalde.
3: Sí.
2: Ahí la única que ayudaba y que andaba dando consejos y muy prudente la señora era la mamá de Miguel Pastor, doña Rosa. Ella se metía y le decían, no hagan esto, mira dónde está. Pero
3: después vino Ricardo con 2 periodos y ahí, con todo respeto, Ricardo, ahí lo que uno se acuerda es el tras 450.
2: Sí, pero qué es lo que ocurrió, que en el caso de Ricardo le tocó estar en una administración liberal, siendo él el alcalde, que fue cuando
3: con él
2: Zelaya.
3: Pero después le tocó con Juan.
2: Y
1: con Pepe Lobo,
2: pero recordemos que ahí ya había una fisura, porque él era potencial candidato a ser candidato presidencial y entonces lo empiezan a mochar, lo limitan totalmente lo que era el gobierno con respecto a él, lo hacen quedar mal con el Trans 450.
1: Y no, pero mire que en medio de todo eso no llegó a ser tan rechazada esa gestión, porque sirvió como plataforma para Ricardo Álvarez de querer aspirar a la presidencia de la República, y eso, cuando no hay un trabajo que mínimamente se pueda reconocer, resulta bastante complicado. Y según lo que acá recuerdo, donde está sentado el licenciado Zerim López, aproximadamente en el espacio físico de estos estudios que se han venido renovando con los años, Ricardo Álvarez denunció que
3: le robaron en las
1: fraudes, que él, él pudo haber ganado.
2: Y lo sigue reiterando, él dice que encuentra gente que le dice que le robaron.
3: Después vino Tito.
2: Pero si este,
3: de que estamos hablando, solo que es que quiero llegar a un punto, pero espérenme, viene Tito, dos, viene Aldana, uno, y ahora viene Juan Diego.
2: Entonces llegamos al tiempo de Tito. Miguel Pastor.
3: De Ricardo.
2: De Ricardo Álvaro. Pero es cuando en Tegucigalpa empiezan a construirse moles,
3: torres.
2: Y las torres. Estamos hablando de los últimos 20 años. Entonces, si hablamos de modernismo, sí, la ciudad ya tiene algún nivel de modernismo.
3: Pero en fachada, Javier. ¿Ah? Pero solo la fachada.
2: Ah, pero la imagen, lo visual. Si usted se va al Latillo, se va al Picacho, se va a las partes altas y ve Tegucigalpa de noche, es un espectáculo. O lo ve en el día, se mira Tegucigalpa bonito. Por esa diversidad, ¿verdad? De edificios, casas,
3: amplias, mucha infraestructura.
2: Yo me quedé sorprendido. En estos días me ha tocado a mí andar haciendo algunas actividades. Entonces, me mandan a hacer un mandado aquí por donde está el Hospital María. Entonces, yo
3: no había... Ah, Tiluarque.
2: No.
1: No, por el Trapiche.
2: El Trapiche.
1: Ah, esa zona de...
2: Entonces, voy yo y yo, según yo...
1: Vía Olímpica.
2: Solo era ahí la zona del Trapiche.
3: No, era una ciudad ahí entera.
2: Camina usted como 4 o 5 kilómetros dentro de la colonia y a ambos lados. Sí, sí. No casitas de 1,000,000.
3: No, claro. No.
2: Impresionante. Usted ve edificios de 3, 4, 5 pisos, plazas, casas, áreas.
3: Canchas de jugar.
2: Sectores estos que lo mantienen cerrados, alta vigilancia, con barrio tecnología seguro. Y todo, con barrio seguro. Pero le estoy contando que son miles de casas solo ahí. Y ahí no sé qué.
3: Pero
2: ahí llegó la modernidad.
3: Sí, pero es que entonces viene y después viene Don Juan, Narri Juan Azura Sabla, Tito. Y yo le pregunto, como alcalde, ¿qué recuerda usted de Tito?
2: Pero es que es lo mismo que la infraestructura. Sí. Este es los puentes.
3: Obra gris.
2: Hicieron aquel puente aquí.
3: La salida al
2: el puente Prado. Yo presumo que cuando van a hacer...
3: Ah, y los puentes aéreos.
2: Un puente ahí en el Prado, si usted va a hacer un puente, entonces hace el estudio de cuáles pueden ser las necesidades de ese puente dentro de 5 a 10 años. ¿Qué es lo que ocurre con ese puente? Que hay determinadas horas que lo cierran cuando van saliendo la gente de la ciudad. Entonces cierran
3: para que carril, supuestamente sea más fluido el,

0: Doña Nora, para acá, ¿cuántos años son?
1: Son como 30 años ya. Estamos en el 26, ¿va? Doña Nora fue en el, ¿cuándo? 94,
0: 91, 98. 90. 90, porque el 90 fue Carlos, Rafael Leonardo. Sí. Del 90, del...
1: Sí, es un como
0: no, más de 30 años. Casi entonces, 40 años, Javier.
1: Pero tal vez...
0: Pero ahí voy, en 40 años de esos, de solo lo que yo recuerdo de alcalde, de Doña Nora, a Juan Diego, óigame, usted solo me ha dicho, puentes a desnivel, rotondas y edificios. Calle, y, más, edificios.
1: Y edificios.
0: Pero y entonces, mire...
1: Ahora sí hay que reconocer, usted se va para a muchas de estas colonias, como el Reparto, a San Miguel... y en Comayagüela es impresionante cómo están pavimentadas las calles.
0: Pavimentado, pues sí, entonces estamos hablando de eso.
1: Pero aquí el problema de Tegucigalpa es que los alcaldes nunca se metieron en temas de seguridad,
0: sí.
1: Generación de empleo.
0: Es correcto.
1: Es el tema
0: transporte. Escolar.
2: Pero es que mire.
0: Transporte, no hay un transporte.
2: No ha logrado. No ocurre en ningún gobierno municipal. Yo,
1: no,
2: que recuerde un alcalde. Que en mi mente y en lo que yo escuché y en lo que pude ver marcó la diferencia, podrían ser dos y coinciden en su permanencia en las alcaldías, que por algo tendrán que haber gozado de sí. Tanta aceptación, en uno de los casos todavía la mantiene, y es Quintín Soriano en Choluteca y Carlos Miranda en Comayagua. Sí. Que en el caso de Quintín Soriano,
1: aquel amable de Jesús.
0: Amable de Jesús en Colina Santa Bárbara.
1: Sí,
0: Santa Bárbara.
1: Ese, dicen que ha hecho, le reconocen ahí.
2: Pero mire, yo recuerdo así.
0: El tema de salud.
2: Pero ¿en qué destacaron? Yo de Quintín Soriano lo que recuerdo era que reordenó Choluteca en su momento, que es difícil que pueda permanecer y prevalecer también en el tiempo algo como lo que él llegó a proponer, porque se va desgastando, pero él ordenó la ciudad y después implementó hasta un pavimento con colores y bonito y limpio y llevó ese cambio, una transformación a una ciudad importante del país de Choluteca. En el caso de Comayagua, le soy sincero, he ido varias veces, he escuchado lo que dicen los comayagüenses, no termino de encontrar la causa por la que sí. Carlos Miranda es tan, tan aceptado y sigue siendo el máximo líder edilicio en Comayagua, por lo que eso de ser alcalde no es algo que lo hayan sabido ejercer bien en un plano nacional, en donde podamos hablar de una alcaldía que es integral, como usted lo dice, y lo he escuchado a usted decirlo siempre, el tema de no solamente solo infraestructura, sino que también empleo y
0: temas seguridad, sociales.
2: Temas sociales. Sí. Eso no lo hemos visto. Y esa figura sí tiene esas atribuciones y sí podría ocuparse de esos temas, pero no es algo que haya ocurrido. Lo cierto es que, según lo que ustedes también mencionaban en el recuento, en el caso del Distrito Central, lo que sí han logrado mantener es esa línea de respaldo político partidario hacia esas aspiraciones en el Partido Nacional, que sí. en todo ese periodo de tiempo solo un alcalde
0: liberal
2: fue
0: el Pelón Acosta fue liberal,
2: pero fue antes de
0: no,
2: Nora
0: esto, sí. No, después
1: no, entonces, no,
0: fue doña Nora
1: el Pelón, 82 que, volvimos al gobierno
0: pero
1: en ese tiempo no se nombraban los alcaldes por elección
0: individual,
1: sino que el presidente lo nombraba. Sí. En el caso del Distrito Central,
2: entonces serán que
1: serán dos. Santos.
2: Padre.
1: Uh-huh. Entonces vayamos a preguntar donde hicieron el anillo donde hicieron el de la Fuerza Armada,
0: el Boulevard.
1: ¿Quiénes son los dueños de todas las propiedades? Sí. ¿Y quiénes construyeron la carretera?
0: Ah, pues sí.
1: Entonces,
0: pero mire, ya que Ariel estaba mencionando alcaldes de otro lado, sí le puedo decir que yo conocí el trabajo de un alcalde que fue querido y que llevó progreso a su pueblo, como Francisco Gaitán, por ejemplo. Sí. Alcalde liberal que fue y que hizo de San Juan de Flores primero, después le cambió a Cantarranas, porque así se llamaba originalmente, un progreso que lo hicieron alcalde varias veces hasta

0: que lo mataron.
1: Pero ese alcalde, por ejemplo, usted está hablando de esa zona, ese alcalde de Valle de Ángeles, estuvo ya este fin de semana, ese Valle de Ángeles es el mismo de hace 50 años. Y usted se va, han construido, han tenido que construir en esta zona de las Tres Rosas, porque ahí hay, ahí es otro lugar impresionante como hay construcción.
0: Plaza, allá, lo que pasa es que hay mucho dinero también ahí, ha llegado la inversión.
1: Se ha visto necesitado, pero el alcalde pero no es que pasó de vender hojitas.
0: Sí, pero es que ahí es en donde también yo sí veo que la demanda hacia el pueblo y a la ciudad como que es diferente, porque no se les pide lo mismo al gobierno municipal de Valle de Ángeles, Santa Lucía, que son lo mismo desde hace mucho tiempo, pero sí demanda la modernidad y también el hecho de cuánta gente continúa llegando a la capital, que alcaldías como la del Distrito Central esté trabajando permanentemente, porque no escuchamos que se habla de puentes, que ni siquiera hay espacio de puentes, de rotondas en esos lugares.
2: Yo lo que quería llegar, al punto que quería llegar, es que casi en 40 años, o sea, entonces el progreso de esta ciudad solo se ha limitado a obra gris. Y creo yo que genuinamente es tiempo de ya cambiarle y hacer un giro y buscar otras cosas, hombre. No solo porque usted pone cemento, es que hay progreso. Aquí Javier Aguilera, y yo coincido plenamente, ¿dónde están los programas de seguridad ciudadana? La policía, bueno, ya lo hemos puesto en
1: reiteradas
2: ocasiones. Hemos hablado en reiteradas ocasiones. Hay policías locales por ciudad en Estados Unidos. La policía de Nueva York, la policía de Los Ángeles, es de la ciudad. Ajá, ¿dónde está la policía municipal? Ahí lo único que andan haciendo es sacándole carrera a la gente y quitándole las canastas y el producto. Y eso ha sido una de nunca acabar. En 448 años, yo genuinamente, pues sí, me congratulo con la ciudad, pero creo yo que es tiempo de ya exigirle a las autoridades que hagan otras cosas, hombre.
1: Y entonces, Tegucigalpa, si usted la ve, ya le dije, usted se va al Picacho. Es esplendoroso el Picacho y no lo están explotando de la manera correcta. Es lindo ver Tegucigalpa de noche, pero verla, porque cuando usted ya baja es problema.
2: Es peligroso, compa.
1: Hay inseguridad, el tráfico vehicular en la noche.
2: No hay transporte, la gente no...
1: Hay dificultad en el transporte. No hay transporte. El transporte urbano en Tegucigalpa se para a las 4 de la tarde y reciben bonificaciones.
2: No hay una orientación vehicular adecuada, y hay embotellamientos.
1: No hay agentes de tránsito en Tegucigalpa. Encuentra usted un agente de tránsito en Tegucigalpa porque ninguna hora.
2: Siempre,
1: y si lo encuentra es para quererle sacar billetes.
2: Porque siempre quieren que sea la policía y la Dirección Nacional de Vialidad y Transporte, y por eso la alcaldía debería de crear sus propios...
0: No, y bueno, también en el caso de cuando se pretenden colocar para dar vía, yo lo que he notado es que más bien empeoran mucho la condición de tráfico, porque la formación debe ser especializada para que se puedan dedicar a eso.
1: Por ejemplo, el control de los... Creo que desde el tiempo del Pelón Acosta tenemos un semáforo que es inteligente, pero yo no sé si es que el que no es inteligente es el que lo opera.
2: No, pero es que en teoría debería estar solo.
1: ¿Qué ocurre? Me trae la imaginación a mí. Si yo sé que hay un punto de la ciudad que el tráfico es complicado, entonces pongo yo lo llamo como de juguete de helicóptero.
2: ¿Dron?
1: Un dron. Y entonces le ponen un dron ahí y entonces dice, vamos a dar la oportunidad que pasen 10 de un lado y 10 del otro. Y entonces se pone a jugar desde una central, lo pueden hacer.
2: Sí, lo pueden hacer.
1: Toca un botoncito, allá pasaron los 10, ya estuvo. Pongo el otro botón y ahí jugando. Pueden hacerlo, pero a decir estas cosas, mire, yo veo muy bien intencionado a Juan Diego.
2: Sí.
1: Y hay mucha actividad. Ahora está pavimentando las calles, no es que las va a bachar, lo está haciendo en la Kennedy, lo hizo en el Hatillo, es impresionante la carretera del Hatillo, y así en otros lugares de la ciudad, y eso está bueno, y él ya sabe que los capitalinos comemos concreto y asfalto, pero hay cuestiones de índole social donde sí se tienen que vincular todos los alcaldes, dejarle al gobierno muerto. Ustedes se hacen los locos, sí, los alcaldes. En tal comunidad mataron a cinco. En tal comunidad cerró una empresa. Sí. Todo la responsabilidad del gobierno. No.
2: Un momento.
1: La responsabilidad de un pueblo, de un municipio, la tiene el alcalde, no el gobierno.
2: Y el presidente le apuesta a una palabra: descentralización. Sí. Entonces, no podemos pretender creer que la descentralización es que le dieron siete máquinas para que... Ve cómo lo ve. O sea, solo obra gris. El concepto de descentralización es que con equipo pesado lleven el progreso a su ciudad. Pero, ¿por qué no se habla de descentralización en el sentido de qué? De que se le va a dar un presupuesto a la alcaldía para que forme su equipo de seguridad y que ya no se cargue la Secretaría de Seguridad como tal. Si no, le vamos a dar presupuesto para que la alcaldía de San Pedro Sula arme un pelotón de como NYPD, New York Police Department, sí, San Pedro Police Department, Tegucigalpa Police Department.
1: En Miami te va, ¿y quién lo atiende ahí? Está el policía federal. Pero el policía local lo anda siguiendo. Sí. Entonces le dice, fíjate que este delito, papá, no es local. Entonces, pero que venga policía, lléveselo porque este es delito federal. Y termino yo con algo con esto. Siete alcaldes creo que, yo he visto cantidad de alcaldes, pero tal vez digamos los últimos gobiernos municipales, que lo primero que hacen es pintar los bordillos en amarillo. ¿Por qué? Porque eso tiene un impacto visual. Cuando está amarillo aquí y amarillo acá, entonces, ¿dónde se va el interés de la vista, para utilizar el término? No el centro, sino que el impacto de lo amarillo no lo deja ver el bache, el defecto, lo mal que está la calle. Eso lo hizo... Ya le dije, Miguel Pastor pintó hasta el último rincón y de ahí iban y reparaban la obra. Entonces, eso ya lo conozco. Ponen mire que los postes, ¿por qué los ponen hasta y en Tegucigalpa, en San Pedro Sur, en todo lugar? Lo primero es pintar de amarillo la calle. Y lo primero que si un alcalde quiere ser bueno, vaya, arregle la calle. Ya les está diciendo prácticamente el presidente Narritito: apura, agarre esa máquina, arregle la calle, vaya a la aldea, vaya al caserío, hágale la cancha de fútbol y verán que al final este gobierno y los gobiernos municipales van a salir bien calificados por los que construyeron calles, no por los que hicieron.
0: Pero mire, y generaron trabajo. En este momento está una crisis.
1: Sí.
0: Y muchas veces las crisis dictan pautas en cuanto a los gobiernos, tanto el gobierno central como también un gobierno municipal. Y en el caso específico de la capital, el trabajo de Juan Diego Zelaya, la crisis por la falta de agua es, creo yo, la que va a establecer qué tan bien o mal pueda ser evaluada la administración de Juan Diego Zelaya. Le vemos muy activo en cuanto a buscar soluciones, y si logra él, independientemente de lo que pase, esperamos que llueva, pero si logra él mantener esa forma de trabajar,
1: hay más orden en
0: donde,
1: la ciudad,
0: en donde se activen los pozos, en donde como le han dado seguimiento se culmine la obra de la represa de la Concepción, sí, en donde
1: ese asunto de San José, la represa.
0: Sí, la represa de San José, correcto. La Concepción está. Tiene que recuperarse. Y,
1: pero de agua.
0: Bueno, de hecho que está poquito a poco recuperándose, pero en efecto, la represa de San José y así otro tipo de acciones en cuanto a ese tema del agua, que si lo solventa un único tema, que es
1: un delicado, año que no haya problema de agua en Tegucigalpa.
0: Ahí comienza.
1: Si otros, sí, con menos que eso se religieron, sí, en Tegucigalpa, sí, sí, de alcalde. Entonces yo creo que la ciudad, para contestarle a usted, señor caballero, don Etras Celil López Gatica, Tegucigalpa es la ciudad más linda del mundo, pero tenemos una dificultad. Los que somos de Tegucigalpa, nacidos en Tegucigalpa, no la queremos. y no digamos el que viene ha llegado, pues, el que no es de Tegucigalpa y llegó a la ciudad, no guarda cariño por ella. Uno tema es la basura, tema es que la gente no tiene criterio hasta para pintar la casa, hacer el esfuerzo. ¿Usted cree que no debería de estar pintado? Si el centro histórico, todo el centro histórico de Tegucigalpa y Comayagüela lo pintaran, en esas casas ahí de la parte superior de Buenos Aires, y lo que se ve así hasta donde está el parque, no, algunos no conocen aquí, el Parque La Leona y sus sectores adyacentes, el impacto visual que tendríamos de Tegucigalpa, pero lamentablemente la autoridad no lo ve como una opción. Entonces uno cuando viene, ¿qué? ¿A dónde lleva al amigo? Picacho, La Leona, ya no lo puede llevar a otro. Bueno, vamos a, ¿les parece si vamos a un adelanto informativo? Porque viene una información importante para que vean ustedes cómo, mientras algunos callan, los que tenemos la oportunidad de hablar, al final, instrumentos como este nos van dando la razón. Ya regresamos.
3: Última hora. A 10 meses de haber salido de la cárcel y apenas 2 meses después de su retorno a Honduras, el expresidente Juan Orlando Hernández alcanza un 32% en el liderazgo dentro del Partido Nacional de Honduras, superando al propio presidente de este país, Narri Tito Afura, quien tan solo obtiene un 16.8% según la última encuesta de la firma Data Veritas. 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
4: Nelson cumple. 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
1: Continuamos a través de la señal del único y más completo canal de noticias. Solamente voy a comentar esto. Mire lo que ocurre en Honduras, y entonces que uno quiera hacer referencias de cosas diferentes, tenemos que tocar estos temas, y a veces allá en la Casa Presidencial se atora porque dice que hay malestar. No es malestar. Hay un comunicado oficial de la ENE. Solo voy a darle lectura al autoral, a lo primero, rapidito así. Dice que debido a las interrupciones por las tomas registradas ayer en diferentes redes del vial del país, y hoy martes 29, se ha visto afectado el traslado oportuno de combustible hacia las plantas generadoras de arrendamiento, provocando una reducción temporal en la disponibilidad de generación térmica, por el amor de Dios. ¿De qué país estamos hablando, hombre? Ponelo ahí, Alero. ¿De qué país estamos hablando? Ese es un tema de seguridad. Lo dijo Edras Amado López aquí. Ese es un tema de seguridad. Lamentablemente, el tema de seguridad no lo entienden las autoridades.
0: Y para cumplir con algo tan sencillo como eso, no ocupan nuevas leyes, no ocupan pedacear a la ENE, no ocupan lidiar con los generadores, no se necesita nada, es estricta operatividad, administración y manejo adecuado de los recursos requeridos para la logística básica de cómo funciona la generación de energía y mantener activo un servicio. Es inaceptable.
1: Que hubo una toma, pero entonces yo mando un convoy adelante y otro atrás, pero ese combustible tiene que llegar ahí porque este es tema de seguridad, por el amor de Dios. ¿Ah? Mire, entonces dicen que por la falta de combustible, porque no, y de quién es culpa que el traslado de combustible no se haya hecho de la manera adecuada. Un tema de seguridad nacional, 15 días antes tiene que estar el combustible ahí.
0: Sí.
1: Solo dale otro poquito, pues, porque no se puede. Y vea, sumado, dice, a la indisponibilidad de las centrales por déficit de generación. También hubo atraso en los envíos de suministro de búnker a la principal planta de generación térmica privada ubicada en el sur de Honduras. Ante dicha situación, se ha recurrido a realizar alivios de carga que dejan sin servicio de energía eléctrica a distintos circuitos. Me quedo ahí.
0: Y que lo reconozca la autoridad es,
1: eso no lo está diciendo la oposición.
0: Es sumamente delicado, porque entonces lo que le dan a conocer a quien sea que lo lea y escuche con acuciosidad es que no resulta tan difícil apagarle la luz, cortarle la energía a este país. Y quien busque generar crisis ya sabe cómo hacerlo.
1: Sí,
0: no resulta tan complicado. Solo es de que pongan a una gentecita ahí para bloquear un eje carretero y se apagan las plantas de generación. No hay planificación, porque no tienen la capacidad de prever estas cosas o de mantener un almacenamiento cercano a donde se genera la energía, como para no depender de que si hoy no llega, entonces lo que necesitan para poner a funcionar a esas plantas, no va a haber energía.
1: Ahora, el sentido común y administrativo, vayámonos a lo elemental de lo que es la administración. En una empresa, ¿usted cree que este gerente de la ENE o el ministro de energía estarían en sus cargos si fuese empresa privada? Esos inmediatamente estarían fuera, los sacarían a punta de patadas. Se están burlando de este pueblo y la necesidad de este pueblo. Ahí se habla de vida. Hospitales sin energía eléctrica, la gente tiene refrigeradoras y se arruinan los alimentos. ¿Quién va a recuperar ese dinero perdido? Y hay algo más grave todavía. ¿Qué empresa o qué gerente no deja de ser previsor? Es mal gerente. Dice, ¿para cuándo anunciaron que iban a haber los paros? Para el día lunes, ¿verdad? Ah, porque no mandaron el combustible el día viernes.
0: Sí.
1: ¿Por qué no mandaron el combustible el día sábado?
2: O el mismo domingo.
1: ¿Por qué no mandaron el combustible el día domingo?
2: Para evitar esta situación.
1: Entonces, y hoy que simplemente en un comunicado por Twitter, cuéntele a Ariel y a Celín que no va a haber energía porque no calculé yo bien y no mandé el combustible. Imagínense en qué país estamos. Esta gente, la gente, el presidente no le está ayudando a andar distinto a pura. No le están ayudando, lo están hundiendo, pero también están hundiendo este país, que no hay energía porque aún incapaz, mediocre, no pudo mandar el combustible ni el búnker de la manera adecuada. Por el amor de Dios, explíqueme de qué otra manera, si esto no indigna. Ah, no, es que son enemigos del presidente. Oh, son enemigos de algunos amigos del presidente, hay que mantener, a esa gente hay que confrontarla. No es eso. Si le quieren ayudar al presidente, dejen de hacer estas estupideces. Este país, para que salga adelante, necesitamos gente talentosa. ¿Eh? ¿Ah? Póngale un micrófono y empiezan a hablar una serie de sandeces y estupideces sobre el tema energético. Y cuando tienen que hacerlo, no lo hacen de la manera correcta. Claro que tenemos que indignarnos. Vamos a un adelanto informativo y venimos con una encuesta que demuestra cómo está la situación en el país.
3: Última hora. A 10 meses de haber salido de la cárcel y apenas 2 meses después de su retorno a Honduras, el expresidente Juan Orlando Hernández alcanza un 32% en el liderazgo dentro del Partido Nacional de Honduras, superando al propio presidente de este país, Narry Tito Afura, quien tan solo obtiene un 16.8% según la última encuesta de la firma Data Veritas. 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
1: Bueno, Celine López, tenemos una información de última hora que la habíamos solicitado precisamente esa decisión del Ejecutivo.
10: Sí, ayer hablábamos, en esta mesa nos preguntábamos cuándo iba a ser sancionada la ley de las reformas al subsector energético. Tenemos en pantalla imágenes de lo que ha ocurrido hace unos instantes en Casa Presidencial. El presidente Nasri Juan Asfuras habla junto a varios de sus compañeros de gabinete, ha sancionado la ley que, según él nos dijo, va a permitir a que Honduras salga adelante. El presidente Nasri Asfuras sancionó hoy en Casa Presidencial la ley de energía eléctrica, una normativa orientada a transformar y fortalecer el sistema eléctrico nacional. Tras la sanción, el decreto será remitido al ENAC para su publicación en el diario oficial La Gaceta. Esperamos que sea pronto. Y que, como nos dijeron, vengo para acá, una vez publicada, se frisa, se congela por 6 meses los incrementos que la CRE cada 3 meses nos está zampando y que evitemos, ya entrando en vigencia, este tipo de situaciones de las que estábamos hablando antes de que nos fuéramos a este adelanto informativo, que ya la logística, la administración, que ya estos errores, que al final a quien le afectan es al pueblo hondureño, no sigan ocurriendo más.
1: Vamos entonces también de última hora con estos detalles de una encuesta que ha salido a la luz pública y que refleja simpatías. Lo que mide una encuesta de manera técnica es cómo usted y yo tenemos la percepción sobre determinados temas, o el gobierno, quién es la persona que puede tener algún liderazgo dentro de un partido, cómo califica el accionar de un alcalde, el accionar de un ministro, el accionar de un gobierno, la visión que las personas tienen de la policía, de los militares y las decisiones que se están tomando en temas de seguridad en el país. Arrancamos ya la producción. De manera rápida les vamos a contar estos detalles. Hemos tenido temas interesantes en este momento, pero queremos dedicarle también un espacio a esta encuesta que ya trasciende y nos muestra, por ejemplo, así rápidamente damos a conocer la evaluación sobre la primera mujer presidenta.
10: La primera mujer presidenta, evaluación de su gestión. En general, ¿cómo evalúa la gestión de la primera mujer que ocupó la presidencia de Honduras? Ni buena ni mala, 45. O sea, la gente le valió, pues. Sí. Mala, 19%. Ese es el 19% que al final sacaron. Buena, 16.3. Muy mala, 10. Muy buena, 8.4. Prefiere no responder, 0.4. No sabe, 0.4.
1: Bueno, aquí sale aplazada doña Xiomara.
10: Como dije popularmente, no huele ni hiede.
1: No logró de cierto impacto. Siendo la primera mujer que gobernaba, las cifras debieron de ser mayores. Vamos con más rapidito aquí. Data Veritas es la empresa que ha dado a conocer estos resultados.
10: Partido Libre, preferencias de liderazgo. ¿A quién preferiría para encabezar el liderazgo del Partido Libre? Ninguna de las dos, 37.2. Y esto me imagino que es del universo de los militantes de Libre. No tiene preferencia entre las dos, 24.0. Rixi Moncada, 22.4. Xiomara Castro, 12.9.
1: Sí, ya no huele.
10: No sabe, 2.1. Prefiere no responder, 1.5.
1: Ya no huele, ya, doña Xiomara. Entonces, aquí lo que está diciendo es que...
10: Que ocupa el nuevo liderazgo.
1: El nuevo liderazgo se lo quiere dar a Rixi Moncada y ese es el liderazgo que me quiere entregarle. Vamos con otro, rapidito. Data Veritas ha dado a conocer esta encuesta. Y en el caso del Partido Liberal, en lo referente al Partido Liberal.
10: Narrala y Libre, opinión sobre una alianza hipotética. Si Salvador Narrala fuera inhabilitado para participar en elecciones,
2: estaría a favor o en contra de una alianza política entre él y el Partido Liberal, ni a favor ni en contra, 47.0, en contra 34.2, a favor 10.4, no sabe 6.1, prefieren no responder 2.2.
1: Esta encuesta dice que no le conviene a Narrala unirse con Libre. A Libre sí, porque Libre va, si se va con Narrala, puede lograr diputados como lo ha logrado en anteriores ocasiones. Vamos con más.
2: Esta encuesta se realizó en 114 encuestas cara a cara. Identificación partidaria actual. ¿Con cuál partido político se identifica más actualmente si alguno? Partido Nacional, 46.5. Partido Liberal, 20.65. Partido Libertad y Refundación, 18.4. Ninguno, 10.59. Prefiere no responder, 3.59. No sabe, 0.54. Otro, 0.09.
1: Sí, consolidar el Partido Nacional, se ha mantenido consolidado.
2: No, y vuelve.
1: Y ese es los porcentajes de con los que logró alcanzar la presidencia de la República. No así el Partido Libertad y Refundación, que de un 19 que había logrado en votos, se bajó a 16, dice ahora. A
2: 18.04. Otra imagen, por favor, producción. Partido Nacional, preparación para una candidatura. De las siguientes figuras del Partido Nacional, ¿quién considera que está mejor preparado para ser candidato o candidata a la presidencia de Honduras? Tomás Zambrano, 45.2. Ninguna de estas personas, 19.7. María Antonieta Mejía, 13.13. Ana García, 10.5. Juan Diego Zelaya, 5.1. Prefiere no responder, 2.5. No sabe, 2.0. Otra persona, 1.7.
1: Bueno, dice, pero María Antonieta no podría ser candidata porque ella es designada presidencial. Hay que contarle a la gente. Entonces aquí quedaría entre Ana García.
2: Y en el caso del Partido Liberal, discúlpeme, Salvador Narrala, 40.8, Eduardo Maldonado, 22.1. Mire eso, ojo ahí. Sí. Ojo ahí porque sigue siendo Salvador dentro del liberalismo la figura.
1: No, es que
2: ninguna de estas personas, 17.1, Jorge Cali, 7.1, José Ascola Bococ, Roberto Contreras, prefiero no responder, no sabe, otras personas, 0.2. Salvador Narrala.
1: Ese Roberto Contreras no pega. Y en el caso particular de lo que tiene que ver con Salvador Narrala, prácticamente es el candidato de mayor fuerza, porque hasta el momento don Eduardo Maldonado no ha dicho que está interesado en una candidatura presidencial. Vamos con más.
2: En el Partido Libertad y Refundación, preparación para una candidatura, Rixi Moncada, 38.2, ninguna de estas personas, 25.8. Octavio Pineda, 21.6. Jorge Aldana, 6.3. Héctor Manuel Zelaya, 2.9. Prefiere no responder, 2.5. No sabe, 1.7. Otras personas, no. 1.1.
1: Y el caso de Libre es porque está reciente esto. Habría que ver. Y también los otros candidatos no son gente de peso como para poder confrontar a Rixi. Habría que ver si nace un liderazgo dentro de Libertad y Refundación que pueda impactar a la base de Libre.
2: La imagen que sigue es preparación para la presidencia de Honduras. Independientemente del partido que pertenezca, ¿cuál de las siguientes personas consideraría mejor para ejercer la presidencia de Honduras? Y si fuera una elección general, Tomás Zambrano sería con 32.4 del universo de las personas encuestadas, la persona con mayor preferencia por encima de Salvador Narrala y Rixi Moncada.
1: Y esto por las ejecutorias que tiene desde el Congreso Nacional. La gente ha visto con mucho cuidado la dinámica que le estaba poniendo al Congreso Nacional y que ha cambiado radicalmente la cara del Congreso Nacional.
2: Y la última, que ha sido la que hemos utilizado para nuestro titular, el Partido Nacional, percepción de liderazgo. Actualmente, ¿quién considera que ejerce mayor liderazgo dentro del Partido Nacional? Y la respuesta contundente es de quien acaba de regresar a Honduras, Juan Orlando Hernández, con un 33.2% por encima del actual mandatario Nasri Juan Afura Sabla.
0: Sí, la interpretación es el dato más impactante, porque cuando de un liderazgo partidario corresponde hablar en un gobierno que recién asume, que no tiene más de 8 meses... Y que no está siendo reconocida como la figura principal, el presidente en funciones, en este caso Nasri Afura, y que en su defecto, quien es considerado como el que ejerce mayor liderazgo dentro de este partido, es alguien que hasta no hace no hace menos de 10 meses estaba en prisión en Estados Unidos y hace no más de 2 meses que estaba fuera del país.
1: Pero
0: y ya que ahora no es el que manda, es el mandamás en el Partido Nacional.
1: No puedes olvidar que el mandamás durante 12 años fue él.
0: Sí.
1: Solo le dio una vacación de 4 años, pero el liderazgo, la base, ya con quien ha tenido contacto durante 12 años ha sido con Juan Orlando Hernández. Y el caso de Tito Afura apareció por una necesidad normal del partido por llegar al poder, amparándose en su recorrido, en su historia, en su protagonismo político, su protagonismo como alcalde de la capital. Entonces se agarraron de esta figura que era la que podía permitir que el Partido Nacional, porque él ya había participado en una elección anterior.
2: La perdió con Juan Orlando.
1: Pero en una general.
2: Sí, la perdió con Juan Orlando. No, y la perdió la general con Doña Rica, no, con Doña Xiomara. Con
1: Doña Xiomara. Sí. Pero él tenía 1.300.000 votos y ese 1.300.000 votos votaron otra vez por Nadia Afura. Sí. Pero ¿de quién era la base de esa elección cuando él fue a participar con Doña Xiomara?
0: De Juan Orlando Hernández. Y también habla mucho de cómo está trabajando Nadia Afura, que no ha tenido un enfoque partidario, sí, que no ha procurado de ninguna manera mantener encendido el fervor y la llama del cachurequismo en derredor suyo. Porque no ha sido algo que a él le ha caracterizado. Al final de cuentas, él es nacionalista, así se le ha identificado a lo largo de su carrera política, pero sin más, sin procura de, mediante el discurso, mediante también la mano dura, ser el que quiera controlar. No es alguien que controla, de hecho. Más bien, hasta eso es considerado como un problema para Nadia Afura, porque su forma de ser poco autoritaria le hace, ante esa docilidad, ser manipulable por personas que le están haciendo mucho daño en su entorno cercano, en este tiempo de gobierno que tiene, y que son los hombres del presidente responsables de estas cosas también.
1: Un presidente que da 298 kits de maquinaria sin ver el color político, eso demuestra que no es cercano.
0: Sí.
1: Él es un hombre bonachón, lamentablemente. Todos los enemigos que tienen los hombres del presidente, que ellos personalmente tienen, se los están endilgando,
0: sí, a Narrit. Y Juan Orlando Hernández es una fiera.
1: Sí.
0: Y diría hasta herida.
1: Sí.
0: En cuanto a mucho que le puede haber sucedido.
1: Y esto no tiene eso, los amigos del presidente no quieren ni que tan siquiera se acerque Juan Orlando Hernández, sí, a los reductos. ¡Nos vamos! ¡Claro que sí! Tenga cuidado, ojalá que haya energía eléctrica hoy en su casa, porque al señor gerente de la ENE se le olvidó mandar el combustible.
11: Felicidades por el aniversario de la capital.
1: Ah, muchas gracias. Y no, hombre, que quitamos los de comer. Bueno, saludemos a todos los de Tegucigalpa. Que la pasen bien. Y ahora, tanto como mi abuela, salúdenos en diciembre, por favor.
3: Última hora. A 10 meses de haber salido de la cárcel y apenas 2 meses después de su retorno a Honduras, el expresidente Juan Orlando Hernández alcanza un 32% en el liderazgo dentro del Partido Nacional de Honduras, superando al propio presidente de Nadia Tito Afura, quien tan solo tiene un 16.8% según la última encuesta de la firma Data Veritas. 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
1: Son las 9:16.
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1: Son las 10 con 5 minutos.
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1: Aquí estamos en vivo y en directo desde Tegucigalpa, Honduras. Ahorita que saludaba así, aquí estamos. Me acordé de mi amigo Carlos Arturo Matute, el Chavo Matute, el de Hola Juventud. Ahí está Carlos Matute en HCH, los sábados. Son buenos los programas de Carlos Matute, como buenos son todos los programas de mi amigo Eduardo Maldonado, HCH. Pues así saludaba a Carlos Matute.
2: Hola, hola, hola, hola, hola, juventud.
1: Trascendió Carlos. Y es difícil trascender en estos menesteres y en otros menesteres trascender. Allá en mi pueblo donde yo me crié, en Choluteca, los menesteres del que yo oí hablar era del buen albañil. En el barrio había un buen albañil, un buen electricista, y trascendía en el tiempo. Y nosotros de niños escuchábamos que don fulano de tal es buen albañil, que don Macario es buen tapicero, que el otro es buen carpintero. Así trasciende uno en el tiempo. Y también en el barrio la gente sabe quién es chapucero, quién es ladrón sin vergüenza. Los mecánicos son calificados como buenos, honrados. Y a otros les decían, es que ese mecánico es ladrón. Manda a comprar las piezas y te pone las viejas. Y entonces, cuando había duda del oficio ejercido por uno de los del barrio, entonces la gente prefería estar presente mientras reparaban el carro, mientras instalaban una lámpara, porque aquel era chapucero y ladrón. Y así como en el oficio de hombres trascendían los buenos, así en el de las mujeres también trascendían. La que echaba buenas tortillas, la que planchaba bien. No sé si les decían planchadoras o aplanchadoras, pero total que en el barrio cada persona que ejercía su oficio o era considerado bueno en su ramo o un chapucero. El de las tuberías, ¿cómo se llama? El que hace los problemas de agua. ¿Cómo se llama el que arregla el agua? El fontanero. Fontaneros buenos. También habían ojalateros buenos. El ojalatero es el que hacía los canales para agua lluvias, el que hacía viajes, honrado en el precio que cobraba y honrado en la carga que entregaba. Tanta gente buena. El mejor pan del barrio lo hacía mi abuela Licha. Tenía un horno y ahí hacía el horno. Y del otro lado, en Marcovia, mi abuela Chepa hacía un buen horno, hacía un buen pan y vendían ahí las rosquillas, las paletas. Allá les decíamos a unos cuadritos que hacían de leche con azúcar, poxicles. No sé si era un derivado de la palabra en inglés, que todavía no sé cómo se dice, pero allá en el barrio les decíamos poxicles, derivado de la palabra en inglés. Era un trocito de cubito de hielo hecho de leche con azúcar. Sabían bien, pero había que comérselos rápido porque la forma de entregarlo creo que era en la mano o tal vez con un papel. Entonces, mientras usted se comía un poxicle, búscame cuál es la palabra original de eso en inglés. Y entonces, mientras se comía un poxicle, ya se le estaba derritiendo el otro y se terminaba todo. Y ahí había otro que era bueno en los coyoles en miel para la época de Semana Santa. O sea que no solo los profesionistas somos buenos en nuestro género, sino que hay gente en el barrio buena. El buen talabartero, el buen zapatero. Ahorita me acaba de decir el compañero Javier que hay una industria del zapato en Tegucigalpa que está barato el zapato. El que hacía las fajas. Fíjense que los bolsones que usaba yo nos lo hacía un talabartero de suela. Y el olor a suela combinado con el olor de los útiles escolares era clásico para los que vivíamos en el pueblo. Un bolsón de suela. Y cuando tenía el nombre, era una pieza de colección ese bolsón. Se ponía en la parte de atrás como mochila. Ya dije de la tortillera. Y el que lavaba ropa o la que lavaba ropa no necesariamente la planchaba. Porque en el pueblo decían que cuando alguien venía con las manos mojadas no podía planchar, Y así se fue construyendo esta sociedad de la gente del barrio que salió del barrio como yo. Y tuvimos una oportunidad en la vida. ¿Qué oportunidad tenemos los que venimos del barrio? Por ejemplo, si en el barrio había una muchacha buena para el oficio doméstico, escalaba y la contrataba la riquita familia del pueblo y le decía, vení para acá. Y esta cipotes hacen dos, es buena, trapea bien, barre bien. Y ahí le vamos a enseñar a hacer comida. Y entonces salió del barrio mío y se fue al barrio del centro, en el barrio del centro donde vivían las familias acomodadas de mi pueblo. Y ahí esa muchachita, pues, la ponían en la nocturna a estudiar y ahí en el colegio nocturno y se graduaba y la familia la adoptaba en buena onda y trascendía la muchacha del barrio que llegaba de vez en cuando a ver a su familia en mi barrio y ya llegaba pintadita, arregladita, con zapatos amarrados, ya no con chancletas, de esas verdes. Y así se fue escalando en el pueblo. Y de pronto alguien en la capital la recomendó y se vino a la capital y entró a la educación superior, en la pedagógica o en la universidad o en un colegio ya de especialidades. Y así fuimos trascendiendo. Y luego esa muchachita que salió del barrio se fue para los Estados Unidos, hizo vida en Nueva York, en Los Ángeles, formó su familia, se quedó allá y procreó niños americanos y se arregló. Entonces, por eso hice esa remembranza, reconociendo que no solo los profesionistas somos buenos en nuestro campo, sino que, por ejemplo, yo he admirado siempre a los motoristas. Si un motorista tiene que salir a las 6 de la mañana, ese motorista llega a las 5, 5 y media para limpiar su automotor y dejarlo nítido. Si es un taxi, si es un carrito para hacer viajes o es un carro para jalar carga, entonces lo pule bien. Y el buen conductor, me dijeron, es el que mira los niveles del carro. El nivel del aceite, el nivel del agua, el nivel del líquido de clutch, del líquido de freno. No sé si todavía los carros tienen eso, porque ahora hay tanta tecnología. Y ve el nivel de el limpia parabrisas, ve el nivel de líquido para el radiador. No sé si los carros de hoy tienen eso, pero ese. Y el buen conductor lleva su porra de agua. Así le llamábamos en mi barrio, en mi pueblo, un botecito de agua. Entonces le decían la porra de agua. Y de ahí salieron las cantimploras, que son propias de los militares. Y hay algunos que son más, pero les dicen la cantimplora. Y bueno, en su género, la maestra buena que se prepara para dar la cátedra al día siguiente, como mi tía Ángela, saludos a los maestros que celebraron hace poco su día, que se dedicaron a eso, a preparar bien la clase y dar la clase, porque los maestros en mi barrio, en mi pueblo, eran de unidocencia, le dicen, que es para todas las clases. Los profesores que me dieron clase me daban español, matemáticas, ciencias naturales, estudios sociales, caligrafía, dibujo, todas las clases. Y cada quien en su ramo. O sea que tenemos buena gente en Honduras, hombre. Y hay, como les dije en mi introducción, chapuceros, sinvergüenzas, ladrones, en los militares, en la policía, en los fiscales, en la corte. Sí hay. Y fíjese que el chapucero tiene suerte, lo protegen, lo cuidan. Y tiene sus padrinos, el chapucerito, hijo de puta. Lo tiene su gente y que lo cuida. Y ahí se mantiene como un bagre. Y ganan uno y queda parado. Porque es que en la vida siempre se necesita un Judas, un sinvergüenza. Hay alguien que tiene que hacer el trabajo sucio. Entonces, por eso es que trascienden y prevalecen los chapuceros, sinvergüenzas, los que hacen el trabajo sucio. Así es. Yo creo que para que haya bien, tiene que haber forzosamente el mal, porque si no, no tendría gracia la vida. Hay que tener, para que haya luz, tiene que haber primero oscuridad, ¿no? Entonces los chapuceros, el maitro, chapucero, ladronzuelo de repuestos, ladronzuelo de de aceite para carro que dice que se lo echó todo y le echó la mitad. Pues son ladronzuelos que se necesitan para darnos cuenta que hay otros que no son ladronzuelos. ¿Por qué cambiamos de servidores, digamos, mecánicos, la tortilla? Porque son malos, el mecánico es malo, la tortillera es mala. Entonces buscamos un mejor mecánico, una mejor tortillera. Entonces, si no hubiesen malos, no buscaríamos lo bueno. Ya, así es. O sea, usted nunca se hace, nunca reniegue de la piedra en su zapato. Porque la piedra en su zapato sirve para pararse, reflexionar y decir, no, esta piedra me está jodiendo la vida. Se agarra el zapato y lo tira, ya se va. Aprender eso cuesta un mundo. Aprender que la adversidad es la mejor universidad para ser diferente. Cuando yo descubrí eso, dejé de renegar y dije, es que necesito siempre la adversidad. ¿Cómo se presenta? A veces la adversidad se presenta con una Biblia en la mano. A veces la adversidad se presenta con un rosario. A veces la adversidad se presenta como un caballero con traje y corbata. A veces la adversidad se presenta como alguien bien vestida, bonita, maquillada. Pero es adversidad y nos enseña con el tiempo a encontrar algo mejor. Y cuando les decía, descubrimos eso, entonces apreciamos y ya tenemos más colmillo, más experiencia para elegir. Dicen por ahí, no recuerdo si lo vi en alguna película o leí en algún libro, que los especialistas en buscar guardaespaldas y buscar protección en un círculo cerrado preguntan cómo le va al protector de dignatarios. Contame tu experiencia. No, pues mire que yo recibí un curso para proteger dignatarios y yo tengo la capacidad para correr y para montar o desmontar un arma pesada. Y empieza a hablar el tipo y le preguntan, ¿cuántos tiros te han pegado? No, ningún tiro, yo soy limpio, mira. ¿Cuántas rajadas de cabeza te han pegado? Ninguna. ¿Cuántas cicatrices tenés en tu cuerpo? Ninguna, estoy limpio. Córrele, este no sirve. Porque para mostrar tus experiencias, que se lea bien tu currículum, en el caso que estamos hablando, necesitas tener cicatrices. Y a veces hay cicatrices que no se miran, sino que están en el alma. Y cuando tenés cicatrices en el alma, tenés una experiencia vívida que no muchos la tienen. Y el cúmulo de las experiencias buenas y malas nos hacen buenos profesionales, experimentados profesionales. La que hace la tortilla, el que plancha o aplancha bien, el que lava bien en la piedra de río, el que te dice que el mejor jabón para lavar en el río y en la piedra es el jabón Doña Blanca. No sé si todavía lo venden. Y hay que restregarla así, no en la lavadora. No, hay que restregar así. Una vez mi tía invitó a mi abuela al pueblo, a Miami. Y entonces mi tía notaba que mi abuela no daba la ropa suya a lavar en la máquina. Y le dice, mamá, ¿y la ropa sucia? No, la tengo limpia así. Porque esa técnica descubrí que existía. Mi abuela y las viejitas de mi barrio lavaban sus prendas íntimas y algunas veces la ropa grande, una falda, un vestido, en la pierna. ¿Se acuerdan ustedes? Si lo vieron algo, la abuelita levantaba la pierna y con el mismo jabón de baño le daba en la pierna como si fuera piedra de río y ahí lavaba el calzón y le enseñaban a los muchachos. A mí me enseñaron a lavar, además en la piedra de río, en el fregadero, en el Rival hecho de cemento, me enseñaron a lavar en la pierna. Las calzonetas de fútbol, cuando jugaba fútbol, las medias del fútbol, a lavarle en la pierna con la misma agua del baño para que no se gastara agua. Y nos convierte en buenos profesionales. La experiencia adquirida, los fracasos. ¿Quién fue el que inventó la luz? ¿El foco? No, hombre, ese fue el teléfono. Entonces, es correcto, don Tommy. Entonces le dijeron, ajá, don Tomás, le dice, pero tú eres un fracasado, le dice. Sí, le dice, soy un fracasado. Pero gracias a todos los fracasos que he tenido en la vida, hoy tu casa tiene luz, le dice. Porque la gente nos quiere ver por nuestros defectos. Una señora de Comayagua, doctora, por cierto, es especialista en criticar a las parejas disparejas. Esa doctora de Comayagua. No le gusta que sus parientes anden con jóvenes, a ver, que sus parientes jóvenes se involucren con parejas mayores que ellos. digamos, si a un pariente de esta doctora le gusta una señora vieja, no le gusta la doctora de Comayagua. Y si una familiar de ella, muchacha, la anda piropeando un viejo de 70 años como Johnny, le dice la doctora de Comayagua, no, con ese no te metas. Y entonces, pero en Comayagua es gran bulla que esa doctora es pedófila, porque anda con cipotillos, fíjese. Y si se diera cuenta la autoridad que esa doctora es pedófila y que emborracha a los muchachitos para cogérselos, la corren a esa doctora. Así es la vida, porque la gente siempre anda viendo defectos en alguien. Y eso no es correcto. Cuando inquirimos en nuestro interlocutor y tratamos de entrar a su corazón para sacar información, esa información que se saca no debe ser usada en su contra, sino que debe ser una información valiosa para precisamente eso, darle valor a quien nos está contando su experiencia. Pero muchos pecamos de escuchar un testimonio de alguien y cuando terminamos de escucharlo decimos, ese no sirve, ese no sirve. Una vez una muchacha contó un testimonio diciendo que a ella le invitaban y salía a pasear. Y entonces el que le invitaba le decía, ¿querés un vino? No, le decía, yo no bebo. Bébete un vino, hombre. No, yo no bebo, deme un té, deme una limonada. No, bebe vino. Entonces le daba vino y cuando le daba vino, decía, no, es que esta mujer es bola, esta mujer no me conviene. Y la botaba. Es que vos sos bola y por eso no ando con vos. Si es que yo no soy bola, vos me diste que me bebieras de vino. Y así somos los seres humanos. Llevamos al extremo a nuestro prójimo, hombre o mujer, y nos confiesa su vida, nos dice su vida. Y entonces juzgamos. Y otra agravante para los que vendemos tortillas, los que hacemos pan, los que vendemos leña, todo mundo nos conoce. Andate allá donde, allá en la esquina vive el que vende leña, la otra esquina vive la que hace tortillas. Todo mundo conoce a la gente que se expone. Yo, por ejemplo, cuando yo estoy en mi oficina, todo mundo lo sabe. Cuando no estoy en mi oficina, todo mundo lo sabe. Cuando estoy en mi casa, todo mundo lo sabe. Ya saben dónde voy, qué hago el lunes, martes, miércoles, jueves, viernes, sábado, domingo. Todo mundo sabe. Porque yo vivo en la esquina, todo el mundo sabe. Y ese que sabe, yo no sé quién es. Yo no sé quién es. Y me critica porque sabe que estoy ahí. Porque la luz de mi casa está prendida, porque la luz de mi oficina está prendida. Está de cabrón. Hoy nos pasó algo. Estamos llegando al aeropuerto porque estuve haciendo un trabajo en Estados Unidos. Estuve en Nueva York, estuve en Washington y después terminamos en Miami un trabajo que muy pronto sabrán de qué se trata. Y llegamos a Palmerola y entonces llegué al señor de migración y me dice, ¿viene solo, don Edra? No, le digo, vengo con mi hijo Selim, porque mi otro hijo se quedó haciendo otra diligencia en Washington. No, vengo con mi hijo Selim. Y ya viene, le digo, porque estaba llenando, creo, la declaración de aduanas. Y aquí me voy a quedar para que cuando, si usted estima bien, que pase el muchacho. Sí, me dice, no hay problema, mi hijo de migración. Entonces ya me dice Selim que tiene lista su hoja de migración. Y le digo, pasa. Y le digo, ¿puedo, oficial? Sí, claro. Y entonces entra y está un señor de la tercera edad, como yo. Y dice, ¡qué barbaridad con ustedes! Y ese es el comportamiento. Ya todo el mundo los conoce, dice el señor. Y empieza a gritar. Nos sentimos amenazados porque no estábamos violentando ninguna fila ni nada, para que vean cómo es la gente. Entonces le dice la señora de lado, la muchacha que lo estaba atendiendo, señor, pero yo lo estoy atendiendo aquí, no es él. Pero igual, dice, este se pasó, se saltó la fila. ¿Cuántos hacemos el espacio para que venga un familiar nuestro? Y cuando el de migración nos pregunta, ¿cuánto viene? Migración, Celine ya tiene más de 40, Ariel va a llegar a 40, migración en Estados Unidos. Yo pongo mi pasaporte arriba y los de mis hijos abajo. Aquí venimos, le digo, todos. Ah, los tres, ta, ta, ta. Y entonces me dice el de mi hijo, no, que haga fila, ¿no? Los tres, como familia. Y ya se armó un lío en el aeropuerto porque el señor que me conoce ya sabe cómo yo opero, me dijo. Así es la gente, así es la gente. Y como decía Suyapa Núñez en su programa, por ejemplo, dijo Suyapa Núñez que a un colega periodista la mujer le niega ver a sus hijos si no le da dinero. Y es cierto, es cierto. Y dijo Suyapa Núñez en su programa que esas mujeres se convierten en cajeros, ven a los hombres como cajeros automáticos. Y ya tienen otro hombre que las clava y le siguen chantajeando al papá de los niños. no los deja ver. Hay padres que se comunican con sus hijos cuando la mujer quiere, listo. Y dejan de comunicarse con ellos cuando la mujer no tiene los reembolsos, porque así andan, viviendo y viendo a sus hijos como mercancía. Un montón de mujeres así. Y un montón de hombres también, chantajistas, que después demandan a las mujeres para que le paguen a él. O sea, el manipuleo del ser humano con niños, con un trabajo, con un servicio, con tortillas, con una balanza, con una libra de azúcar. Así hay mujeres. Razón tiene Xullapa Núñez. Y yo puedo testificar que eso que dijo Xullapa Núñez es cierto. Hay mujeres que usan a sus hijos como mercancía. Hay padres de familia que no miran a sus hijos si no le depositan lo que la mujer quiere. Son obstáculos que forman a la mujer, que forman al hombre. Así es que bienvenidos a todos. Desde el que trapea, desde el que barre la calle, desde el que pode el jardín, hasta el profesionista, somos buenos por la experiencia que tenemos. Y la experiencia no solamente es buena, también es mala, Gerson. Yo soy Esdras Amado López y estamos en vivo en el podcast. Este programa es parte de la poderosa franja informativa de Cholusat Sur Informando. Hablando de cosas buenas y cosas malas que forman parte del entorno de la vida, yo quiero comentarles algo que me compartieron del interior del Partido Libertad y Refundación Libre, cuyos líderes son Mel Zelaya y su esposa doña Xiomara Castro, el Familión. En Libre hay académicos, maestros, licenciados, en diferentes ramas, economistas, gente de mucha experiencia, médicos como el médico científico que representó a Libre allá en China, Salvador Moncada, un científico de primer nivel. Otros intelectuales que tienen doctorados como el embajador de Honduras en la OEA, el escritor laureado don Quesada, Hugo Noé Pino, presidente del Banco Central, un catedrático universitario como el doctor el Colocho, ¿ah? Eugenio Sosa, pero hay otro Colocho que es candidato presidencial, el doctor Nelson Ávila, un grupo de lumbreras dentro de Libertad y Refundación, gente de bien, especialistas en seguridad nacional, abogados, magistrados de Libre. Pues me pareció raro que la presidenta Xiomara Castro llamara a su residencia en un lancho a un joven cuyas características ya son conocidas y sus antecedentes penales también conocidos. Este joven, no sé si es educado, si es estudioso, pero él se identifica abiertamente como un homosexual declarado. Él lo dice. Y su profesión es ser TikToker. Entonces doña Xiomara, en su agenda diaria, llamó a ese muchacho que sale ahí en TikTok, que es de Comayagua, donde tiene antecedentes de pedófilo, y le dice: venite que necesito hablar con vos urgentemente. Y viene el muchacho, se desplaza y él llega a Comayagua a una reunión cumbre con doña Xiomara, en la que se abordaron, según su declaración, que ya es viral en las redes sociales, temas como el futuro de la coordinación del Partido Libertad y Refundación. Y ahí doña Xiomara le confió a este TikToker homosexual, que no hay nada malo que sea homosexual, y pedófilo, que no hay nada de malo porque la autoridad nunca lo percibió. Y le dijo doña Xiomara que Rixi quería la coordinación, pero que ella y Mel decidieron que la coordinadora de Libre iba a ser doña Xiomara. Vean ustedes qué tema de importancia abordó doña Xiomara con este personaje. Y doña Xiomara le confió a este personaje, un muchacho que sale con tirantes rosados y la gorra para atrás y todo para atrás, le dijo que una tal Carmen Aidé era una sinvergüenza y que Gerardo Torres, un ex canciller, era otro delincuente sinvergüenza. Entonces le dijo doña Xiomara que tanto Carmen Aidé y Gerardo Torres andaban pidiendo pisto o con una chequera en blanco para comprar 85 TikTokers. Oigan bien,
3: Carmen Aide y Gerardo Torres iban a comprar a 85 TikTokers para que tiraran, así, que tiraran y hablaran bien de Doña Xiomara y hablaran mal de La Racha. 85 TikTokers. Y que Carmen Aide y Gerardo Torres seguían reclutando a más TikTokers para que volaran. Y de ahí, Doña Xiomara le dijo que llamara a la secretaria de finanzas y que Doña Xiomara le dio el nombre de Darceli y de una damisela, y que Doña Xiomara le dijo que en Estados Unidos habían gente que recibía dinero con un tal de apellido Durón o Dubón, no sé, y que estaban recibiendo dinero en dólares. Dice este personaje que Doña Xiomara le confió que él tenía que formar parte del nuevo proyecto político de Libre, que no iba a incluir a Rixi, porque el candidato al que hay que apoyar es al de Sotravi, Octavio Pineda, y que el hombre de las elecciones es Octavio Pineda y no Rixi Moncada. Y que Rixi Moncada, dijo Doña Xiomara, en la boca de este personaje, que anda la gorra para atrás y todo para atrás, dijo este personaje, que Doña Xiomara le confió, que Rixi era tan mala, que aprovechándose de la enfermedad de Mel, ella ya andaba visitando departamentos enteros donde hay militancia de Libre para que la apoyaran como coordinadora, y mientras el hombre se está muriendo en México, dijo este personaje. Me sorprendió porque un partido nacido del pueblo, un partido al que muchos vimos crecer, se sigue equivocando con los líderes que tiene, si eso fuera cierto. Si Doña Xiomara tiene entre sus asesores actuales y hacia futuro a un comunicador de TikTok con el que habla cosas íntimas y que le cuenta que no hay que quebrarse, a Rixi hay que quebrarse para poner a Octavio, y que Rixi le va a ir mal y que así van a triunfar y van a recuperar y van a sacar a La Racha, da no tristeza, sino que da una razón más para darnos cuenta cómo es que se urden las cosas políticas en Honduras, cuando eso es un trabajo reservado para la gente que le entiende a la política y que tendrá algo nuevo que aportar. Realmente que yo iba a decir es triste, pero yo no tengo por qué decir triste, que lo digan los militantes de Libre, que ahora Doña Xiomara hace las consultas por debajo de agua, al estilo buzo. Anda mal Xiomara. Y en estos momentos en los que ya se está hablando también de la enfermedad de Mel, que Rixi se aprovecha de la enfermedad de Mel y que Octavio, etcétera, etcétera. Eso es, como les digo, una plática por debajo de agua o por bajo de agua, al estilo de ese famoso buzo. Señoras y señores, muchas gracias por el favor de su sintonía. Yo soy Eldras Amado López. Les sigo invitando para que nos sintonicen en la 91.3 FM. Es la estación piloto de toda esta poderosa franja informativa de Cholusat Sur. Esta estación encadena a todas las estaciones del circuito radial nuestro, en la que también se cuenta a la 1060 AM La Catracha, La Catrachita 1060 AM, y nuestro canal insigne, el 36 en Tegucigalpa, encadena todas nuestras frecuencias a nivel nacional. No se vayan, que estén bien.
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1: Son las 8:04.
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0: Son las 10 con 54 minutos.
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Bueno, el que mucho se despide, pocas tiene, pocas ganas tiene de irse. Pero bueno, ya va siendo hora de que nos empecemos a despedir. Bueno, desde hace rato que empezamos, pero seguiremos despidiéndonos. Pues sí, vamos a extrañar este momento. Ya se fue. Solo un sueño, un buen viaje para aquellos que puedan dudar que la música hace viajar. A nosotros nos hizo viajar hasta acá durante 15 años, y nosotros que solo íbamos a tocar en fiestas. Este sueño nos puso a tocar en esta fiesta de 15 años. Estamos muy agradecidos, de veras. Bueno, el día que nos estemos muriendo los vamos a extrañar, muchachos. Un día nos vamos a tener que separar.

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1: Es la 1:05.
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0: Son las 3 y 59 minutos.
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0: Hola, ¿qué tal? Muy buenas. Bienvenidos a Así se informa, el noticiero estelar de Cholusat Sur, bajo la dirección del licenciado Edras Amado López. A nombre de todo el equipo de prensa, estamos ya preparados para el desarrollo de la agenda informativa de este día. Estamos en la poderosa franja informativa de Cholusat Sur, en el último día del noveno mes de este 2026. 9 meses han finalizado ya, han transcurrido de este 2026. Y a partir de mañana arrancamos el mes donde celebramos 27 años de estar al aire con este noticiero, Así se informa. 27 años de estar al aire. Y estamos complacidos y agradecidos con Dios. Estamos agradecidos con Dios por este nuevo aniversario. En octubre celebramos 27 años de Así se informa. Estamos, como le decía, en la poderosa franja informativa. Arrancamos con el Así se informa. Más adelante el podcast, después la mesa de los especialistas. También más tarde en perspectiva con el licenciado Ariel López. Recordarles que estamos a través de las frecuencias televisivas de Cholusat Sur, canal 36 Tegucigalpa, 36 Choluteca, 34 Daní, 36 en Juticalpa. Tenemos también presencia en diferentes compañías de cable. Gracias a todas y cada una de ellas por incluir al único y más completo canal de noticias. 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
0: Nuestras redes sociales en pantalla: X, Facebook, YouTube, X, dos cuentas, arroba Cholusat Sur 36, arroba Esdras A. López, YouTube, Cholusat Sur Canal 36, perdón, Facebook, Cholusat Sur Canal 36, YouTube, Cholusat Sur Informando y el podcast con Esdras López. X, video, fotografías, el titular que conforma el tema principal de la poderosa franja informativa lo encuentra ahí. Facebook, igual información, solo que estamos, cuando usted active las notificaciones, la red social le notificará y le dará un mensaje de que estamos en vivo. Estamos transmitiendo en vivo ahorita en Facebook. Igual estamos transmitiendo en YouTube, Cholusat Sur Informando. Y en el podcast con Edras López, lo que puede usted encontrar son todos los episodios desde que se transmite en televisión el podcast que nació en la 91.3 Estéreo Sur. Muy bien, las Fuerzas Armadas continúan su lucha contra el narcotráfico. Han asegurado aproximadamente 16.500 arbustos de hoja de coca. Todo esto en la comunidad de Portones, municipio de Limón, en el departamento de Colón. Mario Rivera, lo escuchamos y vemos.
2: Producto de las constantes operaciones de seguridad que realizan las Fuerzas Armadas en el combate al narcotráfico,
3: en las últimas horas se ha localizado y asegurado una nueva plantación con arbustos de hoja de coca, la cual tiene una extensión aproximada de 3 manzanas de tierra y se han contabilizado a esta hora 16.500 arbustos. Esta operación se ejecutó en una zona montañosa de la comunidad de Los Portones, municipio de Limón, departamento de Colón, donde también se aseguró una instalación artesanal con precursores químicos utilizados para el procesamiento de la droga.
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0: La UPNFM desarrolló el evento Interbecas con la conferencia y conversatorio sobre oportunidades de movilidad académica. Hermes Díaz es vicerrector de internacionalización de la UPNFM.
7: Nos sentimos muy contentos el día de hoy de poder albergar aquí en la universidad este evento académico de Interbecas, que es patrocinado, por supuesto, por los distintos cooperantes y consorcios que residen en nuestro país y que año con año ofrecen becas para todos los estudiantes nacionales. En este caso especial para estudiantes de la Universidad Pedagógica y de nuestro Centro de Investigación e Innovación Educativa, CIE. Como podemos observar, tenemos la visita de los Estados Unidos, de México, de Japón, de China. Hoy tenemos también, se ha incorporado a Australia para ofrecer becas y movilidades académicas, y ellos incluyen el tipo también de trabajo académico que se combina entre trabajo y estudio en Australia, y así otros países, la Unión Europea también, que año con año, a través de los programas de Erasmus Mundos, Erasmus Plus, está realizando este tipo de convocatorias en las cuales UPN ha participado históricamente, pero hoy lo hacemos con mayor énfasis porque motivamos a nuestros estudiantes a que participen de este tipo de iniciativas, porque reconocemos el valor realmente de fortalecimiento académico que ha tenido la UPN cuando estos estudiantes regresan al país, algunos se incorporan a la universidad porque realizan estudios de maestría y doctorado, y otros pues que se insertan en el mundo académico nacional con muy buen suceso. Hay un promedio de entre 15 y 20 estudiantes que podrían optar a este tipo de becas. Se mira poco, pero es altamente significativo realmente un tipo de movilidad de este tipo. Y solo, por ejemplo, China está ofreciendo para la universidad 10 becas, asimismo Japón, los Estados Unidos, la Unión Europea, México, Australia. Entonces, cada estudiante va a poder conocer, prepararse, desde luego, con todo este tipo de documentación, mediante el sistema de evidencias, la entrevista, que es muy importante también, y desde luego su récord académico, que es algo, creo que, de lo más, que tiene una mayor ponderación, si lo queremos llamar de esa manera. Y que al final, pues, nosotros nos sentimos satisfechos porque la rectora Medina, año con año, está impulsando este tipo de convenios internacionales, y nosotros desde la Oficina de Internacionalización también apoyamos porque son mandatos ya en nuestro estatuto, pero además también el plan estratégico que es el que nos conduce y nos da el norte para poder desarrollar y conducir actividades que nos permitan fortalecer la academia universitaria.
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0: Honduras lo tiene claro, todos conectados a la mejor red móvil y la red más rápida de Honduras. De norte a sur, de oriente a occidente, en caminos, montañas y playas. Honduras lo tiene absolutamente claro, conectados, repito, a la mejor red móvil y a la red más rápida de Honduras. De norte a sur, de oriente a occidente, en caminos, montañas y playas, claro que sí. Más adelante le vamos a dar detalles de cómo se ha confirmado hoy la muerte del exalcalde de Roatán, Jerry Hines. También mañana se estará conmemorando el Día del Adulto Mayor. Sociedades que progresan es porque tienen un respeto hacia los adultos mayores. En Honduras no tenemos respeto por los adultos mayores. ¿Qué se está haciendo por las personas que en su momento aportaron con fuerza laboral, con pago de la economía, mantuvieron a nuestras familias, formaron a nuestros padres, a nuestros tíos, y hoy pues están al cuidado, al buen cuidado de algunos hijos, al mal cuidado de otros, en otros casos los van a tirar a asilos? No hay una ley que se aplique genuinamente para la protección del adulto mayor, y esa es una realidad. También le vamos a contar más adelante cómo se está trabajando en la zona sur para la vacuna del dengue en los municipios del Triunfo y Namasigüe. Hoy han llegado hasta los bajos del Congreso para hablar sobre los transportistas, de qué se puede hacer por los altos precios de los combustibles. Ahí han tenido resoluciones. ¿Y qué dice el Partido Liberal? El presidente del Central Ejecutivo del Partido Liberal, del Comité Central Ejecutivo del Partido Liberal, sobre el caso de Narrala, más adelante lo tendremos. Solo para repetir y recalcar, Honduras lo tiene claro. Todos conectados a la mejor red móvil y a la red más rápida. De norte a sur, de oriente a occidente, en caminos, montañas y playas, claro que sí. Primera pausa del programa. Al regresar continuamos con más noticias. Esto es Así se informa.
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23: Kevin cumple. 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

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Azul como el cielo que nos abraza. Blanco como la esperanza que llevamos en el corazón.

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1: La jueza corrupta que tiene un antejuicio pendiente por abuso de poder y falsificación de documentos privados y cargos por un informe de viáticos adulterados, ahora se da baños de pureza y honestidad resolviendo que la traten de manera decorosa y sin calificativos fuera de la ley. Esta juez forma parte de un peligroso entramado que permite la corrupción y la impunidad en Honduras. 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
2: Seguimos con más información. Lamentablemente se ha confirmado hoy la muerte del exalcalde de Roatán, Jerry Hines. Tenemos en pantalla imágenes que sugerimos discreción. El miércoles se informó el fallecimiento del exalcalde de Roatán, Jerry Hines, en una clínica privada en las Islas Caribeñas. Se informó que el alcalde llegó de manera habitual a una cafetería a reunirse con unos amigos y en el lugar cayó de repente al suelo. Amigos y personal del local actuaron rápidamente y lo trasladaron de emergencia hacia una clínica donde lo declararon muerto. Hines falleció de un paro cardiorrespiratorio, pero el diagnóstico está pues por confirmarse tras la autopsia. Jerry Hines fue empresario y alcalde de Roatán por dos periodos consecutivos y diputado del Congreso Nacional.
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1: La jueza corrupta que tiene un antejuicio pendiente por abuso de poder y falsificación de documentos privados y cargos por un informe de viáticos adulterados, ahora se da baños de pureza y honestidad resolviendo que la traten de manera decorosa y sin calificativos fuera de la ley. Esta juez forma parte de un peligroso entramado que permite la corrupción y la impunidad en Honduras. 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
2: Carlos Motiño ha dialogado con el señor Alfredo Galo, presidente de la Asociación del Adulto Mayor en Choluteca. Mañana se conmemora su día.
4: Mañana es una fecha muy importante. Y además de importante, que la sociedad debe reconocer, es el Día del Adulto Mayor. Son las personas que le han dado mucho a este país, a las que merecen cariño y respeto. Le damos gracias a Dios, pues, porque se nos recuerda, y ojalá que la sociedad hondureña aprecie a estas personas que han llegado a esta edad, que los respete, que los trate con cariño y les dé sus derechos. Igualmente, pues, le pido a todos los adultos mayores de Choluteca, el día de mañana nos sentamos como que estamos cumpliendo años, porque tener la edad que nosotros tenemos, no cualquiera llega a esa edad. Se llega porque se es responsable, porque se es respetuoso, y que la sociedad le debe mucho a estas personas, la familia y la sociedad.
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1: La jueza corrupta que tiene un antejuicio pendiente por abuso de poder y falsificación de documentos privados y cargos por un informe de viáticos adulterados, ahora se da baños de pureza y honestidad resolviendo que la traten de manera decorosa y sin calificativos fuera de la ley. Esta juez forma parte de un peligroso entramado que permite la corrupción y la impunidad en Honduras. 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
2: Región sanitaria de Choluteca termina

0: de implementar estrategias para estrategias, lineamientos técnicos para la aplicación de la vacuna de dengue en los municipios del Triunfo y Lamasigüe.
1: La región sanitaria de Choluteca está planteando una reunión con lineamientos operativos y organizativos de lo que es la vacuna contra el dengue a nivel del departamento de Choluteca. Estamos con el personal de salud de los 16 municipios, los coordinadores municipales, enfermera supervisora, el personal del Seguro Social y del Hospital General del Sur, dando los lineamientos técnicos acerca de la utilización de la vacuna contra el dengue para una población de 6 a 16 años de edad, en el cual se está seleccionando dos municipios en base al aspecto clínico epidemiológico que se ha estado reportando de esta enfermedad, como son el municipio del Triunfo y el municipio de Namasigüe. La vacuna contra el dengue consta de dos dosis, una primera dosis y que va a ser en el mes de octubre, y la tercera y la segunda dosis 3 meses posteriormente. Estamos hablando en el mes de enero, finales o pues, principios de febrero, para esta población de 6 a 16 años de edad de estos dos municipios. Esperamos que la población acuda a los establecimientos de salud, a los puntos de vacunación que se van a estar dando en estos municipios, y conocerles y darle a entender de que esta vacuna protege con los 4 serotipos del dengue que circula siempre en nuestro país.
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3: 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Esta juez forma parte de un peligroso entramado que permite la corrupción y la impunidad en Honduras. 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
0: Es tiempo de la sección Números que Hablan. Un total de 7.692.2 millones de dólares han sido enviados a nuestro país por concepto de remesas familiares entre enero y julio de 2026. Según el Banco Central, las remesas se han desacelerado en su crecimiento y cuando antes representaba un 25.3%, hoy solo representa un 11.2% interanual.
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3: 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Esta juez forma parte de un peligroso entramado que permite la corrupción y la impunidad en Honduras. 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
0: 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Segunda pausa del programa. Al regresar, continuamos con más noticias. Esto es Así se Informa.
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